0: el chofer.
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1: 6:18.
2: Temperatura 32 grados.
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1: 6:20.
2: Temperatura 32 grados.
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1: Temperatura 32 grados.
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5: 6:27.
1: Temperatura 31 grados.
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0: 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Estéreo Gallito. 6:47.
1: Temperatura 31 grados.
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0: 6:49.
1: Temperatura 31 grados.

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1: Temperatura 30 grados.
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0: 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Las 7 en punto.
1: Temperatura 30 grados.
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9: Muy buenas tardes. Los saluda y acompaña con mucho gusto Valeria Quiñones. Le doy la más cordial bienvenida a Ruta 30 y le agradezco que nos esté sintonizando en este programa vespertino. Durante los próximos 30 minutos estaremos poniéndolo al día en cuanto a las noticias que destacan aquí en nuestra comarca lagunera. Porque recuerde que una sociedad informada es una sociedad fuerte y mantenernos al tanto de lo que está pasando en nuestro entorno nos permite tomar mejores decisiones. Así es que nos vamos con los temas que le estaremos presentando a lo largo del programa. En el caso del municipio de Torreón, mantendrán blindaje en acceso a la ciudad y habrá mayor control a escoltas, así lo aseguró hoy el alcalde Miguel Ángel Riquelme Solís, quien además dio un recorrido y una supervisión por la operatividad del C2. En otro punto, alista Ayuntamiento de Gómez Palacio propuesta de pensiones ante inhabilidad financiera. Por su parte, el municipio de Lerdo dice que no hay prisa con la empresa de fertilizantes Fermaquem. Hay condiciones para entregar los permisos. Además, prepárese porque hay pronóstico de lluvias para los próximos días a lo largo de esta semana. Protección Civil de Torreón y Bomberos emitió un aviso preventivo por lluvias que se esperan para estos días como parte del pronóstico de la Comisión Nacional del Agua. Así es que estaremos muy pendientes de cómo está el clima en estos días. Por supuesto que tenemos más información, hay mucho que compartir y también lo invito a que nos siga a través de nuestras redes sociales. Estamos en Facebook, X, Instagram y YouTube como @noticierosgrem. Nos encanta recibir sus comentarios, opiniones, quejas, todo lo que nos quiera hacer llegar, lo revisamos y atendemos con oportunidad. Vamos a hacer por lo pronto una pausa y enseguida volvemos.
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1: Temperatura 30 grados.
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0: 7-5.
1: Temperatura 30 grados.
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9: Estamos de regreso. Lo acompaña con mucho gusto Valeria Quiñones. Conozcamos la ruta informativa de este martes.
16: Los hechos en la Laguna de Coahuila.
9: En las noticias más destacadas, prepárese porque para estos días se pronostican lluvias. A lo largo de toda esta semana estaremos teniendo precipitaciones aquí en la comarca lagunera. La Dirección de Protección Civil y Bomberos de Torreón emitió precisamente un aviso por estas lluvias que se esperan, que de acuerdo con el pronóstico de la Comisión Nacional del Agua, inician desde este martes 7 hasta el próximo sábado 11 de julio y estarán presentándose por la tarde o noche. La mayoría de los días la probabilidad es baja con un acumulado mínimo. Sin embargo, el miércoles, mañana 8 de julio, la posibilidad será alta, con un estimado de 5 a 10 milímetros de agua y lluvias constantes desde la madrugada hasta la tarde. Durante estos 6 días, el viento se va a mantener leve y ante este panorama, las autoridades municipales llaman a conducir con precaución porque recuerde que cuando llueve, el pavimento se vuelve más resbaloso y eso hace que haya más accidentes. Hay que evitar estacionarse bajo los árboles porque recuerde que también pueden caer rayos. Y otras recomendaciones son retirar objetos que puedan caer con el aire en el caso de los hogares. No arrojar basura en la vía pública para evitar los taponamientos porque luego toda esa basura acumulada llega a las alcantarillas y luego se tienen los problemas de drenaje. También se recomienda no intentar cruzar arroyos o corrientes de aguas. Así es que muy pendientes con la lluvia en estos días aquí en la comarca lagunera. Tome sus precauciones, hay que salir con tiempo para llegar de la mejor manera a sus destinos y bueno, toda la paciencia, toda la precaución y toda la responsabilidad que conlleva estar al frente del volante. Nos vamos con otros temas que tienen que ver con el municipio de Torreón, temas en materia de seguridad. Y es que este martes el alcalde Miguel Ángel Riquelme Solís aseguró que se va a mantener el blindaje en los accesos a la ciudad y se van a endurecer las medidas de verificación para el personal que labora como escolta. Esta estrategia busca confiar que pues las armas portadas cuenten con los permisos correspondientes e inhibir conductas inadecuadas o excesos por parte de los vigilantes. Anunció que para el mes de septiembre la administración municipal prevé la entrega de 40 patrullas a la corporación policiaca. A la par, el ayuntamiento va a iniciar un proceso para la adquisición de más elementos, el cual se sumará al equipo que ya había gestionado previamente. Vamos a escuchar a continuación las palabras de Miguel Ángel Riquelme Solís.
13: Ustedes saben que nuestra policía está capacitada para reacción inmediata, así como para delitos de alto impacto. ¿Qué quiero garantizar con esto? Bueno, que va a continuar el ejercicio de seguridad que ha mantenido nuestro municipio y la coordinación que vamos a seguir teniendo con el Estado.
9: Allí lo que dijo el alcalde, precisamente informó que ayer sostuvo una reunión de trabajo con el gobernador Manolo Jiménez Salinas y durante ese encuentro el alcalde presentó los primeros datos sobre la situación actual que guarda la Administración Municipal de Torreón, en los que se incluye el tema de seguridad pública. Por otra parte, también este martes el alcalde Miguel Ángel Riquelme Solís realizó una supervisión en el Centro de Control y Comando, el C2 de la Dirección de Seguridad Pública Municipal. Y al respecto, el comisario Alfredo Flores Originales informó que actualmente están en operación 1,400 cámaras que también están conectadas en espejo al C4. Aunado a este sistema, se cuenta con una unidad móvil del C2 que es utilizada en labores de vigilancia en eventos masivos y la puesta en marcha de 10 drones, con lo que se ha logrado la detención de 5 personas en la comisión de diversos delitos. Vamos a escuchar a continuación las palabras del comisario.
17: Aproximadamente son 1,400 cámaras las que tiene ahorita el C2, ¿verdad? Con las últimas que se nos entregaron, que fueron 500, tenemos aproximadamente 60 elementos, los cuales están distribuidos en 3 turnos, ¿verdad? Los cuales están monitoreando aproximadamente entre 30 a 40 cámaras en cada monitor que tienen ellos. Y pues bueno, las están cambiando consecutivamente dependiendo los reportes donde los tengamos, ¿verdad? Le explicaba ahí al jefe que tenemos también el área de los drones, ¿verdad? Como bien lo saben, ya han tenido detenciones, ya nos han dado resultados, ¿verdad? Los drones son 10 drones, los cuales tienen su nido y posteriormente salen a patrullar también aquí a la ciudad, ¿verdad? Le comentaba que tenemos en la primera fila lo que son los grupos de WhatsApp, donde nos llegan, pues como bien saben, todos los reportes de los ciudadanos. Posteriormente tenemos el área de radios, donde nosotros nos comunicamos a las unidades para que atiendan los reportes. Y pues bueno, en la última fila son todos los monitoristas que tenemos por parte del C2 y que están vigilando nuestra ciudad constantemente, ¿verdad?
9: Por su parte, el presidente municipal precisó que adicionalmente la ciudad posee con un equipo de videovigilancia del gobierno del estado y de particulares que se han ido sumando, entre ellos empresarios de la ciudad industrial de Torreón y comercios. El momento de hacer una pausa, no se despegue de Ruta 30, que tenemos todavía bastantes noticias muy importantes que debemos de conocer.
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1: Temperatura 31 grados.
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7: 7:14.
1: Temperatura 31 grados.
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9: Seguimos en Ruta 30. Le agradezco que esté aquí al tanto de qué es lo que está pasando en nuestro entorno. Para eso es este programa. Y bueno, continuamos informándonos. Vamos a ponernos un poquito en contexto. Y es que recuerde que el lunes hubo una manifestación por parte de trabajadores sindicalizados de Gómez Palacio. Ellos están protestando porque no les han liberado los procesos de pensiones pendientes. Y ese mismo día, la alcaldesa Betsabé Martínez Arango explicó que habían acordado un mes para poder presentar una propuesta sobre este tema. En este sentido, le comento que el ayuntamiento está avanzando en la elaboración de un estudio actuarial y un análisis financiero para crear un sistema de pensiones propio, proyecto que, como lo vienen comentando las autoridades, en un mes podría presentarse formalmente al Sindicato de Trabajadores Municipales. El síndico Juan González Díaz advirtió que actualmente, las arcas públicas son las que absorben la totalidad de estos pagos, un esquema que calificó de inviable y financieramente insostenible a mediano plazo, que obliga a buscar una solución de fondo. Y uno de los principales conflictos radica en el contrato colectivo actual, el cual exige contratar a un nuevo empleado por cada trabajador que se jubile. Pero en este momento existen 100 jubilaciones pendientes que requerirían el mismo número de reemplazos. Sin embargo, el funcionario aclaró que con base en lo que se establece a la Ley de Disciplina Financiera, pues el municipio no cuenta con las condiciones para realizar estas nuevas contrataciones. González Díaz agregó que los trabajadores sindicalizados se pensionan con el 100% de su sueldo al cumplir 25 años de servicio, sumado a un incremento salarial del 7% anual estipulado en su contrato, lo que incrementa la presión sobre las finanzas del ayuntamiento. Vamos a escuchar a continuación sus palabras.
22: Para presentarles una propuesta de fondo, porque les decíamos que, pues sí, probablemente este año el municipio, en el que sigue, tiene la capacidad de cubrir, pero en 10 años probablemente, si las cosas no se modifican, no existan las condiciones. Entonces, la verdad es que con toda la apertura, como siempre, como comentaba la presidenta, pero pues la gente votó para dar una solución de fondo y hacer una administración adecuada del recurso. Es por eso que tiene que hacerse este análisis basado en un punto de vista técnico y no en un punto de vista ni político. El problema es que según el contrato colectivo se pensionan y tendrían que ingresar otras 100 personas, y la verdad es que en nuestra cuestión de lo que marca la Ley de Disciplina Financiera, ahorita no tenemos ni tendríamos la capacidad para ingresar a nuevas plazas de trabajo. Y aparte de esto, pues como ellos se pensionan con el 100% de su sueldo y se pensionan a los 25 años, esto pues va generando un déficit a lo largo del tiempo.
9: Bueno, y nada más recordemos que también la alcaldesa Betsabé Martínez Arango afirmó que en todo este proceso de presentar la propuesta al sindicato, pues siempre se tendrá como prioridad los derechos de los sindicalizados y que estarán tomando una decisión responsable porque va a derivar en un resultado financiero para el municipio a corto, mediano y largo plazo. Nos movemos hacia el municipio de Lerdo, también con un tema que ha estado latente últimamente, el caso de la empresa de fertilizantes Fermachem. porque a prácticamente un mes de que se colocó la primera piedra de esta empresa en Sapiorís, bueno, pues hoy la alcaldesa de Lerdo, Susy Torrecillas, informó que los representantes de la compañía aún no han tramitado los permisos correspondientes para poder, pues, hacer todo el proceso de construcción. La edil aseguró que nadie tiene prisa, ni la misma empresa, desmintiendo que su administración busque agilizar el proceso para concretar la construcción. Reiteró que el ayuntamiento no va a emitir los permisos si la planta no cumple con lo que se pide. Por ejemplo, si la planta produce amoníaco para su comercialización, tampoco si hay perforación de pozos de agua. La compañía debe de utilizar agua de la planta tratadora para sus procesos de construcción y producción. Y recordemos que Fermacem estará obligada a construir su propia planta tratadora al interior de sus instalaciones. Vamos a escuchar a continuación las palabras de la alcaldesa Susy Torrecillas Salazar.
3: Miren, ahí les va. Nadie tiene prisa, ¿eh? Pero ni la misma empresa. Entonces, vamos a dejar que esto fluya, porque también dicen que Susy, la verdad es que Susy, pues ahorita no tiene ahorita nivel en el entierro. Entonces, la posición es muy firme. Aquí no va a haber permisos si no cumplen con las condiciones ambientales y los acuerdos que con la empresa se habían llegado y que vinieron aquí a decir y a pedir y a anunciar. Uno, no a la venta de amoníaco. El producto final que se va a vender es urea, ¿de acuerdo? Dos, no habrá permisos para perforaciones de pozos. Aunque ellos tengan un permiso de Conagua, de concesión o de lo que sea, el permiso de la construcción sí lo da el municipio y no se darán ningún permiso para una perforación nueva de pozos. Tres, lo vuelvo a repetir, que el agua que se utilice en los procesos sea 100% agua tratada. Y el cuarto, que ellos dentro de su planta tengan instalada una planta de tratamiento de agua para que ellos puedan sacarla al exterior cumpliendo la norma 001 y que incluso pueda ser para apoyo de los propios agricultores. Entonces, pues está muy claro, hay veces que no sé por qué todavía no se alcanza a entender, pero Susy lo que quiere es hacer crecer a Lerdo, hacer crecer la economía, cuidar nuestro medio ambiente y jamás poner en riesgo a nadie.
9: En otros asuntos, acá del lado de Coahuila, exactamente en el municipio de Torreón, bueno, están tratando de abordar el tema de los apagones que se tienen en la ciudad. El diputado local, Gerardo Aguado, presentó un punto de acuerdo ante el Congreso de Coahuila para exhortar a la Comisión Federal de Electricidad a resolver los constantes apagones que afectan a miles de familias, comercios e industrias en el municipio de Torreón. La iniciativa que está presentando exige acciones inmediatas para fortalecer la infraestructura eléctrica de la región, la cual ha causado pérdidas económicas y daños al patrimonio ciudadano. Las fallas impactan en los hogares, en los negocios, en el sistema de agua potable, en las vialidades por igual, y por ello recordó que la normatividad vigente reconoce el derecho de los usuarios a ser indemnizados por aparatos eléctricos dañados debido a suministro, un proceso que suele ser desconocido o complicado para la población. Por ello, el exhorto plantea que la Comisión Federal de Electricidad realice una campaña informativa orientada a agilizar estos reclamos. Vamos a escuchar a continuación las palabras del diputado local Gerardo Aguado.
4: Presenté un exhorto a la Comisión Federal de Electricidad porque los apagones en Torreón ya dejaron de ser una molestia y se convirtieron en un problema que afecta todos los días a miles de familias. Se están dañando refrigeradores, mini splits, pantallas, aparatos de aire y otros electrodomésticos que representan en muchos de los casos el patrimonio de las personas. Lo que estoy pidiendo es muy sencillo. Primero, que se resuelva de fondo el problema de los apagones. Segundo, que la Comisión Federal de Electricidad informe qué está haciendo para mejorar la infraestructura eléctrica de la laguna, y tercero, que informe y facilite a los ciudadanos el proceso para reclamar indemnizaciones a las que tienen derecho cuando estos apagones dañan sus equipos. Las familias de Torreón merecen un servicio eléctrico confiable y una respuesta clara de la autoridad.
9: Finalmente, el diputado solicitó formalmente a la paraestatal un informe detallado que precise el número de apagones que se tienen registrados aquí en la ciudad durante el año 2025 y 2026, sus causas, el monto pagado en indemnizaciones y los planes de inversión para la región lagunera. Y en el último tema de carácter regional, le comentamos que elementos de bomberos y Protección Civil de Gómez Palacio rescataron la noche de ayer

0: Afortunadamente, el joven fue puesto a salvo exactamente a la medianoche. El funcionario señaló que la persona rescatada es residente del ejido Emilio Zapata y, de acuerdo con los primeros reportes, se encontraba aparentemente en estado de ebriedad al momento de los hechos. Conozcamos ahora lo más destacado de México y el mundo.
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0: El caso de Ismael, el Mayo Zambada, vuelve al centro de la atención entre México y Estados Unidos. El gobierno de México cuestionó las versiones oficiales de Estados Unidos sobre el operativo del 25 de julio de 2024 y solicitó a la FGR que requiera formalmente información al FBI para esclarecer si esa agencia participó en la operación, como recientemente sugirió un reportaje periodístico.
2: Supimos a través de una nota periodística el avión en el que arriban estas dos personas, miembros de la delincuencia organizada, está expuesto en una feria en donde el FBI se atribuye este operativo. Entonces, a partir de ahí, la primera pregunta es, ¿quién miente? ¿Quién mintió? ¿Mintió el embajador Ken Salazar?
0: Por su parte, la secretaria de Gobernación, Rosa Isela Rodríguez, expuso una cronología del caso y sostuvo que existen contradicciones entre la información proporcionada por el entonces embajador de Estados Unidos en México, Ken Salazar, y un reportaje publicado el pasado 2 de julio. Vamos con otros asuntos. Luego de que Toyota informara que trasladará la producción de una de sus camionetas de Baja California a Texas, Estados Unidos, bueno, pues la presidenta Claudia Sheinbaum dijo que buscarán las mejores condiciones para los trabajadores afectados. Descartó que la decisión esté influenciada por la revisión al T-MEC. Nos vamos con las noticias del mundo. A días de conocer su sentencia definitiva, el próximo 20 de julio, en la Corte Federal del Distrito Este de Nueva York, Ismael El Mayo Zambada pidió a las autoridades de Estados Unidos cumplir con su condena en un centro médico federal en vez de ser enviado a la prisión en la que se encuentra Joaquín El Chapo Guzmán. Argumentó que padece múltiples enfermedades. Nos mantenemos en Estados Unidos y es que el presidente de dicho país, Donald Trump, volvió a desafiar a sus aliados europeos al insistir que Groenlandia debería estar bajo control estadounidense y no de Dinamarca. Esto durante el arranque de la cumbre de la OTAN en Turquía. Y en la última nota internacional, el Tribunal de Apelación de París condenó a la líder de la extrema derecha francesa, Marine Le Pen, a una pena de inhabilitación de 45 meses, aunque 30 de ellos están exentos de cumplimiento, salvo que hubiera reincidencia, lo que la reduce a 15 meses firmes y técnicamente podría presentarse a las elecciones presidenciales de 2027. Con esto llegamos al final de Ruta 30. Le agradezco que haya elegido informarse a través de este espacio. Ya quedó al tanto de las noticias y recuerde que nosotros lo acompañamos de lunes a viernes en punto de las 7 de la tarde. Así es que mañana vuelva a sintonizarnos. Estaremos aquí de nueva cuenta. Yo soy Valeria Quiñones. Le agradezco mucho que me permita acompañarlo. A mí me encuentra en Instagram y TikTok como @ValeriaKisser. Le deseo que tenga excelente noche. Se queda disfrutando de la mejor FM 97.1 Estéreo Gallito.
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1: Señores cuarteleros, buena tarde, gustazo, placer saludarlos de nueva cuenta en una emisión más de este que es su programa, ténganlo así por seguro, que estamos aquí por ustedes, para llevarles la mejor información, lo que es lo más actual, lo más relevante e interesante que usted debe estar escuchando y estar atento a lo que se emite precisamente en estos micrófonos. Muchísimo gusto saludarles, hoy estamos ya a día 7/7/07 del 26, estamos ya en martes, ni te cases, ni te embarques, ni te salgas a pasear. Dice un dicho que nunca para un compañero que estuvo aquí con nosotros pensó que fuera cierto, que fuera real, y siempre me lo, pues de alguna manera me lo restregaba, decía que no era cierto, él era Rafa Rosell, pero todavía en este momento tenemos esa disyuntiva. Cuando lo veo yo así le digo, y él no está de acuerdo en ese mito, en ese refrán, pues, para el día de hoy.
2: Pero ¿cuál es la negativa, Moby?
1: Es que él tiene otra versión, ¿verdad, Rafa? Tú, Roby, ¿cuál es el que dice?
3: Ni de tu casa te apartes.
1: Así, ni de tu casa, ni te cases, ni te marques, Rafa, ni de tu casa te apartes. Es lo que él dice, yo dice, ni te cases, ni te marques, ni te salgas a pasear, pero bueno.
3: Puede ser un complemento, ¿no? Claro. Complementar las tres.
1: Ándale, puede ser un seguimiento, sí, totalmente, sí, mi querido Roby. Así debe de ser. Bueno, con ese ánimo que le caracteriza a esta gente del cuartel, estamos por la 97.1, la mejor FM. ¡Estadio Gallito! Sí, señores, vamos a platicar de muchos temas muy variados para que se quede con nosotros. Como le decíamos, mi querido Rea, te saludo con el placer de todos los días que tenemos esta gran bendición de hacerlo. Y te digo que el jueves, pues ya se acerca una de las pruebas, exámenes, análisis, ¿cómo le pudiéramos llamar? De lo que es la escuadra guerrera, de la escuadra santista, ver a sus nuevas caras, ver a los jugadores, ver un nuevo sistema, ver un nuevo técnico. Pues hay muchas cosas en las cuales creo que tiene a bien tener cierta curiosidad o cierto ánimo la gente o la afición por ver a su equipo ante un América de Cali que, bueno, tal vez no venga con todos los argumentos deseados ni necesarios, pero que también se está preparando para arrancar su torneo y que seguramente, quiero pensarlo, sería un partido entretenido y, ¿por qué no reiterar la palabra, sabroso?
2: ¿Qué pasa?
1: No, mi querido Rea.
2: ¿Qué pasa, muy Roby? Gusto saludarlos. Saludos a toda la gente que nos escucha. Es la última prueba de Santos Laguna de cara al arranque de la Liga MX, que lo va a hacer el próximo sábado 18, visitando al equipo de los Rayados. Sí es sabroso, muy, porque es un amistoso internacional, porque teníamos rato sin ver algo así en la comarca lagunera, porque se va a jugar en el territorio Santos Modelo, porque va a tener el aficionado va a poder comprar, adquirir entradas para acceder al propio partido, y porque es eso, la última prueba de cara al arranque. Ayer ya no tuvimos mucho tiempo de platicar, algo que les quería cuestionar es, ¿creen que lleguen más refuerzos? Porque ayer faltaban 10 días para el arranque, hoy faltan 9 días para el arranque de la liga, de 11 días, perdón, del juego de Santos visitando a Rayados. ¿Va a haber o no más refuerzos? Uno o dos, se ve ya muy lejana ese número. Yo creo que puede haber uno más, un mexicano, ¿no? Pero ya prácticamente es la recta final de la pretemporada de Santos Laguna. Lo que veamos a partir de aquí, ya sea en términos futbolísticos dentro del terreno de juego o con la propia plantilla, ya es lo más cercano a que va a ser el arranque del torneo.
1: Hoy ya parece la vuelta que hay una incorporación.
2: ¿Incorporación?
1: Hoy.
2: Llegó el arquero titular, ¿no?
1: Se ve, es correcto. Mi querido Roby, te saludo con muchísimo gusto, como tenemos la oportunidad, como decimos, de la bendición de volvernos a estar en estos micrófonos. Bueno, arranca serie algodoneros y lo del equipo de Santos Laguna, como decimos, ya está a tiro de cañón lo que será el inicio. Parecieran que pudieran haber sido pocos o equipos tal vez de un poquito de mayor jerarquía, pero pues todos tal vez acusando el tema de lo que es este mundial, con equipos todavía en cierto espacio y momento de preparación, en fin, pero pues ya la prueba se acerca, próximo sábado de este al siguiente, arrancando ante Monterrey, y el cual este partido próximo del jueves debe de ser una muy buena prueba para el equipo local. ¿Cómo estás, mi querido Roby?
3: ¿Cómo están? Saludos a nuestros amigos que nos escuchan aquí en el cuartel.
4: inmediatamente empezando, y obviamente ya nos tiene el primer reporte a nuestros amigos de Misol Automotriz. Está concluyendo la parte alta de la tercera entrada y Algodoneros le gana 1-0 al equipo de los Dorados de Chihuahua. Por cierto, con el noveno cuadrangular de la temporada de Isan Díaz, llega a 34 remolcadas. La verdad parece que está despertando. Bueno, tiene el rato ya aportando bien a la ofensiva con el Madero, el puertorriqueño, y qué bueno, tratando Unión Laguna, como lo decíamos ayer, de hilvanar su cuarta serie
1: con el Francisco y...
4: Con el Francisco y Madero.
1: Es correcto. ¿Ah?
4: Así es. En la tierra chihuahuense, el señor Rea, que hoy hay como... Cuidado. Yo creo que no cuento ni 50 aficionados. ¿Dónde están los chihuahuenses?
1: Se van a Jiménez. Se van a Jiménez todos a ver al equipo de Rea. Ahí es donde está realmente la mata del béisbol. Allá. Ay, por no. Las atenciones que le brindan desde lo que son las diversas autoridades.
2: Ay, no,
1: que es la liga. No es ahí el tema. No. No va por ahí.
2: Con mis rojos de Jiménez, no, la verdad.
1: No es el...
2: No es próspero el tema en la Liga Estatal de Béisbol.
4: ¿Algún jimenense destacado en el béisbol nacional o incluso de las Grandes Ligas?
2: No.
4: No.
2: No sé, morro.
1: Chihuahuense nada más.
2: Chihuahuense destacado, ¿no? Pues a lo mejor yo, ¿no? No, deportista.
4: ¿En el béisbol?
2: No, ni idea. No tengo
1: idea. Oye, pero eso que menciona Robby, sí es un caso bien curioso. O sea, yo no sé hasta dónde. Pues claro, primeramente es que no ha sido un equipo que esté en los primeros lugares, Dorados, a través de su regreso a lo que es la Liga Mexicana. Creo que es un factor. Pero de espectáculo, es el líder de bateo de la zona norte.
4: Sí, curioso. Y tiene buenos lanzadores también. Por ejemplo, hoy está Gabriel Ponce como abridor y tiene menos de 3 en el porcentaje.
1: Perdió el juego de estrellas él, o sea, en el juego de estrellas estuvo ahí.
4: O sea, tú dices, hace un momento lo comentaban en la transmisión, el tema es que en cuanto a carreras producidas, ahí es donde Unión Laguna es mejor. Y obviamente, ¿qué significa esto? El bate oportuno.
1: Claro, ¿no? Claro, son carreras que se traen a la registradora y ahí es donde se marca la diferencia. Y es un tema que yo confío mucho, que esta semana, por el tipo de rivales que se tiene, ojalá sea próspero. Un 4-2, Robby, que se saquen las dos series, primeramente Dios, y que eso sea lo que catapulte al equipo en este último tramo. Al día de hoy, se supone que con el de hoy serían 27 juegos, con el de hoy, ¿no?
4: Es correcto,
1: con
4: sí.
1: El de hoy. Entonces son dos series, quedarían 21, y el fin de semana sería el equipo de Charros de Jalisco. Quedan 4 series en casa y 5 fuera.
4: Cinco de visita. ¿Sí, y que por cierto, de visita, Unión Laguna ya emparejó sus números, ya eso. Tiene 15 triunfos, 15 derrotas.
1: Ese ya es otro porcentaje. De los detalles importantes, que estábamos ya en ese déficit, que también nos habíamos venido a la baja cuando fuera de casa éramos muy sólidos. Ahora falta darle también a lo que es la estadía en el vetusto y mítico Estadio de la Revolución para poder emparejar también los números, ¿no?
4: Es correcto. Oye, y retomando el tema de Santos, que sea, por lo menos, no sé si sean los jugadores adecuados, los refuerzos que realmente están buscando, si son de categoría A, de categoría B, pero lo cierto es que el mercado estuvo movido para los santistas y esos...
1: Hay que decirlo.
4: Eso ya por lo menos es diferente a otros torneos.
1: O sea, todo lo que hemos hecho mención, Robby, yo creo que ha sido una planeación anticipada y creo que bastante adecuada. Desde su director deportivo se hizo con tiempo, un chavo con, la verdad, un exfutbolista preparado, capacitado para el puesto. 2, una elección con la debida anticipación de un técnico con experiencia, que no hay que obviamente ubicarlo únicamente como el técnico que no ha logrado ganar en liguilla, sino el técnico que ha hecho buenas temporadas con Toluca, lo hizo con León en la ocasión que le tocó estar también por allá.
2: Temporada regular.
1: Entonces, creo que esos son buenos visos. Después de esto, las famosas contrataciones quirúrgicas, que eso es lo que fueron muy puntuales en ese aspecto. Y a mí lo que me dijo y lo que me dejó muy, muy, muy buen sabor, es decir, a ver, director deportivo y técnico, vamos a hacerlo juntos. O sea, tratar de tener una comunicación adecuada para tener los refuerzos en el momento. Creo que lo que surge con Amión, esta lesión, el equipo ya lo tenía visto, lo tenía tal vez apalabrado al posible reemplazo.
2: Felipe Sánchez.
1: Este joven Felipe Sánchez. Entonces, pues el equipo, creo yo, ha tenido el tiempo suficiente de prepararse con los jugadores que creo, pues por lo menos requerían. Que ojalá llegaran uno o dos más en mercado nacional, pues sería la verdad bastante bueno.
2: No, claro, muchísimo. Muchísimo, te elevaría aún más ese estándar que en donde toman las decisiones correctas de este mercado Santos. hay tres incorporaciones de gente de casa: Eduardo Aguirre, González y el regreso de Joshua Mancha. Incorporaciones y regresos, que en teoría no te costaron. ¿Dónde invertiste el dinero? En el lateral por derecha y en los dos centrales.
1: Así entonces, es.
2: Ahí está más que perfecto el,
1: ese análisis. Está claro que era parte de la necesidad principal o primordial, independientemente que el técnico te pueda decir, es que tenemos que ser solidarios en venir y en salir. Un defensa, una línea defensiva de nivel, acaba a veces sin tener tanta veces tanta. No digo que nunca, solidaridad de una media cancha o de tus volantes. Cuando hay una buena línea defensiva, Fernández, tú lo sabes que juegas esa posición, te defiende bien, o sea, sabe hacerlo porque anticipa, porque sabe tener buena lectura, sabe hacer buenas coberturas, trata de ir pues fuerte para imponer ahí su línea, en fin. Y eso yo creo que es bueno lo que hizo el equipo en las zonas en las que acabó trayendo los jugadores.
4: Y es por donde empieza un proyecto, ¿no? Tratando de, primero que nada, de tener una buena base defensiva para de ahí ya tratar de buscar las otras necesidades. Sí, yo estoy de acuerdo y la verdad es que ojalá, falta nada más ver que esos refuerzos, claro, esos agregados, esas incorporaciones de las que menciona el señor Rea, sobre todo los que no conocemos, pues realmente venga a sumar, ¿no? Porque sabemos lo que puede darte un Aguirre, lo que puede darte un Diego González, que sin duda creo que vienen a ser parte importante de esa parte ofensiva, pero también los que llegaron de fuera tienen un perfil quizás más completo de lo que venía trayendo Santos en los últimos torneos, pero falta verlos ahora en su debut en el fútbol mexicano.
1: Totalmente de acuerdo, y sobre todo yo sigo y reitero de nueva cuenta, yo sigo pensando que si el señor Grueso tiene a bien estar en las mejores condiciones, Santos gana mucho. Santos gana mucho.
2: Sería otro refuerzo.
1: De experiencia,
2: porque no lo tuviste el torneo anterior.
1: Exacto, no lo tuviste.
2: Entre el bajo rendimiento y la lesión.
1: No lo has tenido, correcto, más bien. No lo hemos tenido. Ojalá con esa línea, la verdad. O sea, si tú tienes a un Cuevas, tienes a un Pardo, tienes a Sánchez, y están en el nivel esperado, y ya de alguna manera tienes la cobertura con alguno de ellos por izquierda, o vamos a pensar que Echeverría, y con un Grueso ahí, y con Acevedo en la puerta, pues se supone que es un aparato defensivo base, o sea, lo que es el esquema básico, sí, de defensa, pues de un buen nivel.
2: Hay registro de Felipe Sánchez, ¿ah?, jugando en la lateral izquierda.
1: Por eso te comento.
2: Puede ser opción. ¿De quién será decisión? Pues del propio director técnico Renato Paiva, y es parte de lo que platicamos cuando empezó a sonar el rumor de Felipe. ¿Entraba o no en el plan previo a la lesión de Amione? Pues no lo sabemos y va a ser muy difícil saberlo. Yo creo que no. Yo creo que es un tema.
1: Yo creo que era
2: emergente.
1: Amione. Yo creo que era Amione.
2: Es un tema emergente por la como propia lesión. Pero actuó muy rápido, la verdad, la directiva. De la lesión de Amione a la incorporación de Sánchez hoy con el equipo, actuó bastante bien en tiempos.
1: Lo que es, vas a decirlo, sí, la forma en que se movió la directiva y la verdad, la gente de pantalón largo, lo han hecho, la verdad, sí, bien al día de hoy. Ojalá todo resulte, que no nos vaya a ser lamentablemente como cuando llegó Santi Núñez, que teníamos muchas esperanzas en él, un joven.
4: Santi
1: que,
4: Núñez.
1: Sí, capitán, o sea, de y regresó Fernández y otra vez está haciéndola bien en Argentina.
4: Sí, sí, sí.
1: Capitán.
4: Sí,
2: capitán,
1: sí. O sea, entonces son aspectos que dices, bueno, acoplarte, el adaptarte, lo que sea, no se acabó dando con ellos. Ojalá estos jugadores tengan a bien hacerlo pronto, ¿no? Lo de Pardo y lo de Sánchez y lo de Cuevas, los tres, que sea rápido la adaptación, porque esa línea defensiva, esa última línea o la primera línea defensiva, urge estar, la verdad, a nivel desde el principio. Y tenemos que ser claros, los rivales que se tienen enfrente en este inicio de temporada es una prueba importante para el equipo.
2: De acuerdo. Son las primeras seis jornadas.
1: Claro, claro.
4: Oye, ha cambiado tanto el panorama, por lo menos en planeación, en logística del club lagunero, que hasta despierta cierto interés que ahora dentro de tu pretemporada te estés enfrentando a un equipo importante de Colombia, ¿no?
1: Sí.
4: Y sobre todo más.
2: Y que venga a jugar contigo.
4: Exactamente. Y sobre todo más después de esos partidos. Ahí sí, moleros riesgosos que fuiste a enfrentar a Maryland, donde
2: ya en Nueva York
4: nadie conocía el rival ni de la categoría, y ahora pues por lo menos te enfrentas a un a uno de los grandes de Colombia.
2: Y el juego de cajón, ¿no? Contra Mineros.
4: Y claro,
2: de expansión. De siempre. Ese siempre.
4: El de siempre.
2: Con ese arrancamos.
1: Sí, sí, es como la
2: de ahí partimos
1: la bendición
2: siempre.
1: De cascos en las de estas de las motos.
3: Cuando vas a parar,
1: cuando van a parar.
2: Pues, ¿cuánto falta para? Ya hay juego contra Mineros. Ya es pretemporada.
1: ¿Quién más? Ya llegaron, ya están aquí. Bueno, vamos a ir a la pausa, señores, a la pausa comercial. Quédese con nosotros. La verdad, le invitamos, tenemos mucha más información. Platicaremos muy agradable y muy a gusto de muchos temas que seguramente serán algo que le resulte importante e interesante. 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Vamos a ir a la pausa, señores, regresamos firmes y bien acuartelados.
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5: Temperatura 29 grados.
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0: 7:48.
5: Temperatura 29 grados.
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1: Señores, de vuelta, de regreso, con muchísimo, muchísimo gusto de seguirles saludando. Y bueno, dándole un poquito de seguimiento a todo esto. Yo creo que aparte el horario, el día, lo que puede ser para Santos este partido del próximo jueves a las 7 de la tarde noche, pues es apetecible, ¿no? Más ahorita en el ritmo y el ánimo pues del mundial, pues de lo que es esta justa que se está llevando a cabo, la gente pues puede ir a darse la vuelta y de alguna u otra manera pues ir perfilando ya lo que puede ver de su equipo y en un horario creo que pues agradable, ¿no? Para la gente, ¿no?
2: Bastante adecuado, sí. Ya si no es un fin de semana, que son los días habituales, pues un jueves está muy bien, ¿eh?
1: Sí, buena hora, ya la gente como que esas horas ya algunos pueden salir de la chamba.
2: Ya andan libres.
1: Otros ya salieron. Y otros a lo mejor pues salen un poquito antes para tratar de llegar.
2: No, de acuerdo.
1: Yo creo que el costo es bastante módico. Y también, bueno, a la espera, vamos a ver, suponemos, no sé qué decisión vaya a tomarse en cuestión de la incorporación de Acevedo, si así debe de ser o así fuera, para pues ya de alguna manera definir esto a la brevedad, ¿no? También.
4: Es el que viene mejor preparado que todo, seguramente.
1: Pues viene con todo, ¿no?
2: De temporada, claro. Ahora, también queda, estaría bien darle vacaciones, pues, ¿no?
4: ¿Se queda Acevedo o no se queda?
1: Pues esa es una de las situaciones.
4: O pareciera que ya es muy tarde para que saliera, ¿va?
2: Sí.
1: Yo creo que otro escenario hubiera sido el haber tenido participación. Creo.
2: En parte.
1: O sea, en parte, creo. Es como hoy hablar si el Tala puede tener o no un mejor mercado. Bueno, yo creo que sí lo debe de tener, ¿no? El haber sido titular, el haber estado ahí, el no haber recibido gol 4 partidos, pues le genera una expectativa.
2: Y al haber tenido participación, te abre el mercado, pero hacia otros lados. En el mercado local, todos los equipos conocen a Carlos Acevedo.
1: Ya está
2: y
1: visto.
2: Saben de lo que es capaz. Lo conocen a la perfección. Entonces,
1: mira,
2: si no suena ahora mismo, la verdad sí suena complicado.
1: Hay pocos equipos y creo que técnicos que lo conocen. A ver, si me dices hoy, Almada, ¿lo conoce? Lo tiene considerado y es una posibilidad. Yo no lo descartaría con Almada, porque creo que es un técnico que lo conoce bien y que creo que le rindió lo que el técnico espera. A Cota no lo conoce. ¿Cómo se llama? Tapia, el otro, el que llegó de... Sí. No lo conoce. y a la espera de Malagón, que ese sería
2: otra situación. Tendría que ser eso, ¿no? Saber cómo está Luis Ángel, si solo se pierde este torneo que viene o si va más para largo.
1: O sea, hablando de los técnicos, porque todo radica mucho en eso, en la posibilidad económica y en que conozcas al jugador, ¿no? Eso basa mucho. La otra parte, lo que se refiere al tema de Monterrey, Andrada regresó, ahí se abre una posibilidad. Yo no lo descarto como tal en Monterrey, porque de alguna manera yo no creo que Cárdenas hoy siga siendo una prioridad para el cuerpo técnico, creo yo, el Mochis.
2: Sí.
1: Y lo del uruguayo, pues no sé si lo tengas que poner a jugar, ese es el punto.
2: Yo creo que ahí sí está cubierto, ¿no? Porque regresa Esteban.
1: Sí, pero yo no sé si...
2: Y regresa de la mano de Almeida.
1: ¿Pero dejarán al uruguayo?
2: Al uruguayo, pues claro que le están buscando salir.
1: Yo creo.
2: Clarísimo.
1: Y más donde pueden pagar, ¿verdad? Porque esa es otra, donde puedan realmente. ¿Qué son? México, pues son 4 o 5 equipos, no más, ¿no? No creo que haya más. No sé si le estés buscando un reemplazo.
2: Pero es que México ya se quemó el Santiago Melé también.
1: Sí, por eso. Ya no hablaría de Melé. Yo hablaría en este caso de Acevedo. Decir, a ver, otra opción. Puede ser Tigres por capacidad, por dinero. Y yo no creo que tampoco lo de Nahuel es para tantos años. Y tienes a Carlito Rodríguez, que es el portero que tienen ahí de muchos años, y ya no está Tapia. O sea, de las opciones
2: claro, que
1: pueden darse y que en su momento pudiera ser un tipo de negociación. Porque de otra manera, pues al menos que Juárez se vuelva loco y quiera soltar el dinero, pensando en equipos que tienen dinero y que les gustaría. Pero tienes a Jurado, ahí no creo que tengas opción. Y ahora bien, por contraparte, si ya hiciste los esfuerzos económicos que hoy hizo el equipo en Santos Laguna, pues lo ideal es que se quedara un portero ya con esa trayectoria y con esas cualidades, ¿no?
4: Oye, interrumpo tantito el programa. Cuadrangular de Mason Martin sigue encendido.
2: Increíble.
4: Con Isan Díaz en los senderos. Así que ya Laguna, en la parte alta de la cuarta entrada, gana 3-0.
1: Bendito mi
2: padre. Hubieran ido sus papás a Chihuahua a verlo.
4: Pues por aquí seguirá.
2: Capaz y sigue, ¿no?
1: Sí. Yo creo que ya regresaron. Le dieron la venia, ¿no?
4: Sí.
1: Yo creo que con esto le ha dado muy buenos dividendos en ese aspecto. Bueno, entonces, pues estaría interesante ver a esta defensa el próximo jueves. Ojalá todos estén listos, ya puestos para dar algunos minutos. Pero qué interesante sería ver a Carlos en la portería, sí. Ver en por derecha a Cuevas, ver a Pardo y a Balanta en las centrales, y ver por izquierda a Sánchez, ¿no? Estaría agradable,
2: sí, de acuerdo,
1: ¿no?
2: Sería... Sí. Ahí ahorita lo más difícil sería que llegue Carlos, precisamente.
1: O sea, ya llegó.
2: No, a estar al compromiso.
1: O sea, no sé cuál sea la situación o la comunicación que hay en ese momento. Yo entiendo que para un jugador, pues no hubo vacaciones. O sea, estuviste de alguna manera, tuviste unos días porque terminaste el torneo.

0: 2 de abril y el 6 de mayo tuviste a bien integrarte al
1: acá de cumplir 2 meses de concentración.
0: Sí, sí. Entonces, ya esa es otra situación personal entre directiva, cuerpo técnico y jugador, pero para el proyecto, pues sería muy bueno que así fuera, ¿no? Que estuviera el próximo
2: back jueves ahí.
1: Otro.
2: Con Ron de ahí, Rosario.
0: Venga, ya llevamos 3, mi Robby, el día de hoy, rompemos marcas, se me hace, ¿no?
2: Bueno.
0: Qué bien por Laguna, sí, sí, sí. Qué bien, mira. Entonces ya se sienten más cómodos en la caja de bateo.
1: Es correcto. Y de visita igual.
0: Aparte. Y en Chihuahua también. Mucho más, ¿verdad?
1: Correcto.
0: Un estado bellísimo, un estado...
1: Gran tierra.
2: Te regañó el señor Ibarrola.
1: Es correcto.
2: Por aquí, pero
1: mensaje. No cuenta el regaño.
2: O sea,
1: dice, tú me preguntaste por beisbolistas.
2: Sí, por eso. Pero él quiso sacar a Aldo López diciendo que
1: Aldo
2: era
1: López es de Chihuahua. Es correcto.
2: ¿Chihuahua capital o de...?
1: Capital, sí.
2: Sí, de Chihuahua capital.
1: Sí.
2: ¿El jugador más regular de Santos Laguna en los últimos 3 torneos?
1: Es correcto. Fácilmente.
0: Más, Fernández.
1: No.
2: ¿Y lo menosprecias?
1: No. Pues es que también está Efraín. Efra Orona, de Jiménez, Chihuahua.
2: Sí, es Jiménez.
1: Pero tú me cuestionabas beisbolistas.
2: Sí, eran beisbolistas.
1: Y ahí sí, amén.
0: Dijo mi rea, otro jugador, y va de nuez, dijo. De Chihuahua, y va de nuez. No, mi rea, ya ves, te digo que te pasas de lanza con esos detalles. Pero bueno, así está pues la temática. Vamos a ir a lo que es la pausa comercial. Vamos a estar de regreso a la brevedad para platicar pues mucho de los detalles y todo lo que vierte hoy en esta gran justa futbolera a nivel mundial. Vamos, pausa, venimos firmes y bien acuartelados.
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4: Temperatura 29 grados.
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4: Temperatura 29 grados.
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0: De vuelta, de regreso en El Cuartel. Aquí estamos Rea Fernández Arce, animados y entusiasmados por muchos temas que contentaremos en este momento que arrancamos con lo que es el tema mundialista. Hoy un partido lleno de mucha controversia, de nueva cuenta, en donde el equipo argentino, más allá de lo que fue su regreso, su enjundia, su coraje, su garra, por obviamente sacar este resultado al verse abajo en el marcador 2-0 ante un Egipto que hasta el minuto 70, antes pasadito, lo que era la hidratación, un equipo que estaba, la verdad, como una maquinita, perfecto, la verdad, cubría, apretaba, desdoblaba con mucha celeridad y mucha precisión, lo hacía muy, muy bien, estaba muy concentrado, no sé si hasta donde ese 2-0 le dio demasiado holgura o pensaron que ya estaba hecho el tema y Argentina pues nunca se bajó el brazo. Pero bueno, decisiones que se virtieron, un gol anulado al equipo de Egipto, después viene una acción en la cual hay un gol que le anulan, que yo creo que era, dicen que legalmente, pero sí hay un pisotón, pero pareciera que hay un mismo pisotón muy similar, sí, a Salah en el área.
1: A un penal.
0: Para un penal.
1: Penal, en favor.
0: Entonces ahí ni al VAR fueron, sí, ni al VAR fueron. Entonces, pues yo sí ya creo que la situación se ha tornado pues muy crítica, ¿no? Ya la gente dice, el mismo técnico dice, diré lo que pienso sin importar las consecuencias. Este fue claramente un partido arreglado y todo el mundo lo vio. Y quiero decir una cosa más, si tantas ganas tienen de que gane Argentina, ¿para qué nos convocan a todos a venir a participar? Hossam Hassan, técnico del equipo, que seguramente será sancionado,
1: claro,
0: pero que pues no se quedó callado en este momento.
1: Y que... Además acusaba tema de racismo.
0: Sí, aparte.
1: Quiso detener el juego, estaba haciendo esta seña que es una X con ambos brazos. Fue un partido muy complicado. Está tratando de buscar el nombre del árbitro. No sé si malintencionado o no, pero hoy todo el cuerpo arbitral tuvo un muy mal juego.
0: Sí, sí, creo que decisiones muchísimo. En las cuales no fueron
1: nada acertadas. Si fue intencionado o no, si quieren favorecer a Argentina y demás, Gianni Infantino y Messi. Lo cierto es que el trabajo arbitral fue muy malo, fue muy pobre y no al nivel de una Copa del Mundo.
2: Y si a eso le agregas que en los partidos donde ha actuado Argentina siempre ha habido un tema, una polémica, un desacuerdo, sí, una jugada complicada de juzgar favoreciendo a los argentinos, pues realmente te da mal pensar, ¿no?
0: Sí, sí, o sea, quedan muchas dudas y esto no se tome al hecho de que por decir algo, pues mucha prensa argentina ha hecho o se ha referido a nuestra selección y a nuestro país de una forma a veces muy despotricando cosas que creo que están fuera totalmente de lugar, pero hoy que es la Argentina la que está ahí, nadie niega, y nadie de alguna manera puede cerrar los ojos al hecho de lo que hoy se vio en cuestión de su garra, de su intensidad, de su deseo, aprovechando el mínimo parpadeo del equipo de Egipto, pero de eso a que en el contexto general hay decisiones sí polémicas, creo que sí las hay y creo que todas están siendo en beneficio de Argentina.
1: Letexier, el árbitro francés del día de hoy, el árbitro central. ¿Cómo arranca el juego? Además, hay que mencionarlo, hay un penal, creo bien sancionado, en favor de Argentina. Y este grupo está tan unido a Lionel Messi, este vestidor siente que le debe tanto a Lionel, lo ven como su guía, que me parece que hasta se agüita el conjunto argentino una vez que Lionel Messi falla el penal cuando había muchísimo partido por delante. Tan es así que se bajan las revoluciones del cuadro argentino cuando cae el primer gol de Egipto, que es un gran remate de cabeza.
0: ¿Sabes nada más rápido antes que continúes? Sí. Qué malos tira,
1: Sí, ya es el futbolista con más penales fallados en la historia de las Copas del Mundo, con 4. Y corrijo un poco el dato, ya lo era desde que tenía los 3. Nadie ha fallado más penales que Messi en Copa del Mundo. Tiene muchos penales.
0: Lleva 9 en 12 partidos. 9 penales marcados.
1: Sale la estadística de que Messi, pues sí tiene un porcentaje alto, pero ha fallado muchos y ha metido muchos porque lleva 20 años pateando penales. Lo cierto es que para el nivel de futbolista que es, ha fallado muchísimos en su carrera.
0: Muchos, y lo de hoy lo tira pésimo. Hace cuenta que el portero...
1: Media altura.
0: Casi lo tapa aquí a media altura, sí. Cómodo. Un penal demasiado cómodo.
2: Estará pensando Scaloni ya en la siguiente fase.
0: En el siguiente Scaloni.
2: O sea, el cambiar de ejecutor...
0: Yo creo que por él mismo, Robby, sí, quitarse un tal en qué señores de claro. Mi parte.
2: Porque hoy le alcanzó a Argentina aún con esa falla, pero...
1: Y porque se reivindica con un gol Messi, ¿no?
2: Exactamente.
1: Y porque te ha aportado mucho más.
0: Es entendible que él dice, bueno, mientras más me pueda separar de Mbappé, pues es mucho mejor, pues sé que es el último mío y yo creo que a Mbappé le quedan 1 o 2 más. Creo que Mbappé va a acabar siendo el jugador que tenga
1: caminando
0: el récord sin problema. Pero yo creo que hoy en adelante, para tratar la verdad de asegurar mejor las cosas...
1: Pues es que los practique.
0: Ver alguno, pero yo no creo que no lo haga, Rea.
1: Es que lleva 20 años pateándolos mal.
0: No se le da.
1: Tiene muchísimos anotados porque ha cobrado muchos. Ha tenido siempre la jerarquía.
0: Pero a ver, un buen tirador, un Raúl Jiménez, o sea, un buen tirador se ve de penales. O sea, por más duda que le pongas y por más presión, acaban haciéndolo bien.
1: De acuerdo.
0: En general. Hoy, no, por no decir algo, Colombia, el portero suizo, que es el mejor de la Bundesliga,
1: el del Dortmund,
0: dos atajadones. La verdad, lo de Juanfer, el mediocampista de Colombia, le hizo un atajadón abajo, pero atajado, o sea, fuerte y tipo, o sea, un poco hasta más abajo del que le tiró Keina a Malagón. Vamos a pensar un poco menos, Arrangel, perdón, un poco menos fuerte, pero bien, y abajo, y se quedó con ella. Se quedó con ella. Entonces, gran penal tapado. Yo creo que
1: No se le da a Messi.
0: No se le da.
1: Se siente muy cómodo Egipto con ese un gol por cero. Cae el segundo, y ahí sí yo creo que, más allá del tema arbitral, ya entra en estado de alerta Argentina. Y ahí sí reacciona. De a poquito, pero empieza a reaccionar. A ver,
0: yo no le voy a quitar mérito alguno a la gran reacción de Argentina.
1: No, pero no.
0: Pero creo que los espacios los empezó a encontrar para poder pasar la pelota como no lo había podido hacer en todo el juego a raíz del 2-0.
1: Sí.
0: Yo siento que el equipo egipcio dijo, estamos hechos, en otro contragolpe los cazamos, porque en contragolpes y desdobles los agarraron, la verdad, de muy buena forma, y ahí empieza y un cabezazo que parecía que era cómodo para dos centrales, entre los dos centrales viene Romero el central y les clava el primero, de una manera que era inesperada para ellos, y de ese gol al tercero, los dos más,
1: no, se
0: prácticamente
1: cayó
0: ya el equipo se perdió. Que hubo la jugada esa del penal, que creo que, híjole, pues aunque sea revisarla, va, pero no quisieron con Mohamed Salah darle espacio
1: a esa. Ese es el tema, que hay un mal trabajo arbitral, sea malintencionado o no, y dentro del mal trabajo arbitral hoy el más perjudicado es Egipto.
0: Sí,
1: tal cual.
0: Sí, sí,
1: tal. Con el gol anulado y con el penal no marcado.
0: Tal cual. Yo ahí sí creo que de alguna manera aplaudo la gran reacción, el coraje, insisto, la garra, la determinación.
2: Oye, ¿y qué clase de contragolpe habían hecho, ¿eh?
0: No, el pase de Salah queda en esa jugada, Rui. No, es de los de Big League, o sea, de los grandes, de los de adeveras. Sí. En el momento preciso y por dónde la pone, para que el jugador llegara nada más prácticamente a rematarla. O sea, qué buen gol el que le anulan y que pareciera que dicen que esos pisotones, pues ha habido mucho, Robby, también ha habido muchos de esos pisotones.
1: Y ahorita mencionabas un tema del propio desfondo del equipo egipcio. Hay que recordar que llegan a este duelo en previo a 16avos, un juego muy cerrado contra Australia. De hecho, se van hasta la tanda de penales, quedan uno por uno, pero incluso el gol de Australia es autogol de Egipto. Trabajó muy bien durante todo ese partido de Egipto el tema defensivo. Hoy lo había hecho en los primeros 80 minutos y ahí es cuando se descuelga el equipo. Y si estás enfrentando a un equipo como Argentina, que es pura sangre, que es puro corazón, que va y pelea todas las pelotas, y que tú aparte, que no dan una pelota por perdida, y que tú estás mal parado a la defensiva, van a encontrar la manera de hacerte daño. Y es lo que hizo Argentina. El gol del Cuti Romero, gran centro, tiro de esquina, gran remate. La jugada de Lionel Messi dentro del área, que me parece también un gran gol porque lleva mucha fuerza su disparo. Inclusive se le dobla la mano al arquero. Y el 3-2 ya con el equipo egipcio completamente roto. Completamente solo, sin marca Enzo Fernández, de los futbolistas más de menor altura en Argentina. A placer remata para el 3-2.
0: Ahora, se comenta y se dice, no sé si qué opinen ustedes de esto. Dice, a ver, Argentina al día de hoy, en este torneo, no se ha topado realmente a un equipo, pues, medianamente de jerarquía.
2: Ni se
0: le gana
2: 3-0,
0: 3-0 a Argelia, 2-0 a Austria, 3-1 a Jordania, el tema con Cabo Verde, que vimos que fue hasta el final y en tiempos extras, y hoy de nueva cuenta con Egipto. Los dos últimos partidos, sin ser tal vez de sus grandes rivales, le costaron demasiado.
2: Mucho.
0: Mucho.
1: Muchísimo.
0: Ahora, esto es una apreciación muy personal, muy personal. Yo creo que los suizos no va a ser un equipo nada fácil, No es un equipo, la verdad, hoy en día, hoy lo vi, demasiado tosudo, demasiado, no se deja, es fuerte, aunque también habría que decirlo, no ha enfrentado también a las grandes selecciones. Enfrentó a la de Qatar, que le empató a 1, después le ganó 4-1 a Bosnia, le ganó 2-1 al equipo de Suiza, le ganó a Argelia 2-0, y hoy le gana al equipo de Colombia. ¿Sí? Entonces, dentro de todos estos escenarios, lo único que yo digo es un partido que a los argentinos, por la fuerza con la que juegan los suizos, no puede ser tal vez tan digerible, pero vamos a ver.
2: Pero de todos modos, si te hubieran dado a escoger, yo hubiera argentino hubiera afirmado que te tocara este bracket, ¿no? Así como va ahorita, porque no ha salido. A lo mejor no nos imaginamos que Cabo Verde le diera tanta pelea, que Egipto el día de hoy hiciera lo propio. Pero, pues, que a toda
0: Fernández,
2: o sea,
0: no,
2: imagínate. Qué buena llave está teniendo.
1: O sea, compara, por más de que hicieron un gran eliminatoria, pero compara los 16avos y los 8avos de Argentina con Cabo Verde y Egipto contra lo que vivió México siendo líder también. Con Ecuador e Inglaterra, siendo líderes de su grupo ambos.
0: Claro.
1: Y caminando, digamos, cruzando la fase de grupos, caminando, ¿no? Pero es como te da el cruce.
0: Es diferente, ¿no? Totalmente lo que estás mencionando a lo que hoy le tocó vivir a Argentina.
1: El propio, ya no de en bracket de de playoffs, sino desde los grupos, por ejemplo, a Estados Unidos también. Estados Unidos, anfitrión, avanza a la siguiente fase, pero viene de un grupo mucho más difícil que la Argentina.
0: Sí, de acuerdo, totalmente de acuerdo. Y que por decir Francia contra Marruecos, pues es realmente un partido fuerte, difícil, complicado, a lo que hoy puede ser Suiza, aunque de alguna manera creo que es un equipo que se defiende bastante, bastante bien, ¿no? El Inglaterra contra Noruega, que de ahí saldría el rival de Argentina, que sería el que de alguna manera tuviera que toparse en la siguiente ronda, o a los ingleses o a los noruegos, ¿no? Y por otra parte, Francia frente a Marruecos y el caso de España contra Bélgica, ¿no? Que de todo esto pareciera que los franceses, los españoles, los noruegos y los argentinos, ¿tú cómo ves ese? Inglaterra, Noruega, ¿no?
2: Sí, sí, sí.
1: Va a estar sabroso.
2: Sabroso. Está sabroso.
0: Sí, ¿no?
2: Pero sí te parecía que estaba marcado la Argentina-Inglaterra, salvo para mí, contra el España-Francia.
0: O sea, hoy se van a topar en este partido, independientemente de los goles que estén sumando en esto, dos de los mejores centros delanteros del mundo.
2: Sí.
0: O sea, sin lugar a dudas,
1: ¿eh? Con Kane y Haaland.
0: Kane y Haaland, o sea, sin lugar a dudas, ¿no?
1: De acuerdo.
0: Independientemente que Mbappé como delantero es un gran goleador, pero como centros delanteros más clavados así.
1: Pues los dos mejores del mundo.
0: ¿No? Yo creo que sí. Centros delanteros.
1: Centro delantero, sí.
0: Porque
1: sí,
0: Mbappé
1: sí.
0: Pues se mueve por todos lados, es más caracolero y llega y
1: hasta
0: remata
1: en el tema
0: todo,
1: físico,
0: todo.
1: ¿No?
0: Pero delanteros, delanteros, sí. Centros, yo creo que estos dos, ¿no?
2: Y por el otro. Mbappé contra Lamin.
0: Sí, sí, sí. También que ese es otro de los duelos que
1: sería
0: se dan
1: una
0: en España.
1: Semi interesante. Sí. Si es que no hay sorpresas de Bélgica,
0: bueno,
1: o Marruecos.
0: No, pero
1: ¿no?
0: Bueno, exactamente.
1: Sí, eso sería para las semis.
0: Ese sería en las semis, es lo que estabas haciendo ahorita en la mención, mi Robbie. Pero de alguna u otra manera también los marroquíes contra los franceses va a ser un duelo. Todos estamos dando que Francia es el favorito.
1: Sí.
0: Pero creo que Marruecos, porque así están las apuestas, están totalmente desmedidas.
1: Es que desde 16avos, incluyendo estos octavos de final, ¿qué partido ha sido holgado? ¿Para quién? Todos los partidos han sido muy cerrados. Ha habido tiempos extras, ha habido tandas de penales. Está muy competido el tema. Finalmente.
0: Sí, fíjate, en estos partidos lo que vimos, o sea, el de México 3-2... que también fue cerrado, ¿no? El encuentro.
1: Sí.
0: El de España 1-0 al final.
1: Sí.
0: Fue el juego. Los noruegos 2-1 frente a Brasil, que los goles cayeron prácticamente del minuto 80 para adelante.
2: Estados Unidos.
0: Fue el último.
1: No, los dos de Norteamérica. Canadá 3-0 con Marruecos, sí. Y Estados Unidos contra Bélgica, pero contra grandes selecciones.
0: Sí, sí.
1: O sea, un escaloncito abajo, Estados Unidos y Canadá hubieran competido muy bien ante otro rival, porque venían haciendo las cosas muy bien.
0: Sí, sí, sí.
1: Son los dos juegos desde 16avos, a lo mejor más disparejos, pero es muy poco a final de cuentas.
0: Sí, es poco.
1: Siguen siendo juegos muy parejos.
0: Y obvio, hoy en día vamos a ver realmente, por decir algo, España en 5 partidos no ha recibido gol.
2: Es impresionante.
0: Sin gol, aparte. No tal vez con la magia que todos nos gustaría que nos estuviera enamorando de una forma constante, pero sigue siendo pues un quehacer con mucho oficio, ¿no? En defensa.
2: Ni la misma Argentina, ¿no? O sea, no termina quizás por brillar en sus actuaciones, pero es un equipo de esos que
0: hoy
2: sabe
0: en
2: jugar esas instancias.
0: Hoy encontró los espacios, Robbie, y hoy sí, la verdad, ya se veía un equipo que pareciera con eso. Peleó duro, metió duro la pierna, estuvo, la verdad, atento ante la urgencia. Como decía Rea, dice, bueno, vamos a tratar de meternos al 100% entre lo que uno medio se distrajo y el otro se superaplicó, Argentina, y el otro medio se relajó. Acabó por hacer un partido, la verdad, pues espectacular al final y muy emotivo, ¿no? Porque, pues claro, regresar de un 3-2 es muy bueno, ¿no? Y en el otro encuentro, bueno, pues los colombianos pues no pudieron, simplemente, insisto, fue un partido en que no hubo muchas opciones de gol en las porterías, las que hubo las resolvieron bien, se tuvieron que ir hasta obviamente la largue, y en los penales sí fue claramente mejor el equipo de Suiza. Ahí no hay queja. Creo que sí deja ir una buena oportunidad Colombia, porque creo que todavía también era otro que se va, que dice adiós, lo de James Rodríguez. Yo no creo que esté otro mundial más. Lo de ¿cómo se llama? Lo de el centro delantero Suárez, lo de Díaz, en fin. El equipo estaba como para poder aspirar a algo más, pero hoy no le encontró la forma,
1: Fue muy sólido Colombia en su fase de grupos y lo que había mostrado hasta el día de hoy. Y es eso, precisamente la carencia de frente al marco, aprovechar esas oportunidades que tuvo, fue llevando el juego a donde querían los propios suizos, que ya cuando vieron que no podían competir, trataron de bajar las revoluciones, siguieron atacando también los propios suizos. No es un equipo que se haya echado para atrás, ni mucho menos. Y ya en los penales, la figura de Kobel, impresionante.
0: Sí, Kobel, qué buen portero, la verdad. Hizo dos atajadas, una también de Luis Díaz, que le trató de meter la pelota al ángulo. Y la verdad, una muy buena estirada.
1: Sigue siendo el tema de los centrales que se animan a tirar penales y lo hacen muy mal. Pues hoy con Akanji y con Sánchez.
0: Sí, sí, sí. La verdad, lo hicieron muy, muy mal. Muy mal.
1: Pero mal también, pues el Cucho Hernández. Y así como hoy se equivoca Davinson, pues se equivoca el centro delantero también, sí, que no se cansa de hacer goles.
0: Sí, de acuerdo.
2: No, y que también me imagino que al momento en que vas a elegir a tus cobradores, ya en una instancia definitiva de mucha presión, pues ahí es donde quien levante la mano, quien tenga los arrestos, quizás no tanto la técnica ni la mejor habilidad para cobrarlos, pero quien no se raje.
0: Aquí tenía la lista puesta, técnico colombiano, lo traíaste en la mano. A ver, va Pedro, va Juan, va Toño, y ya lo traía establecido, ahí se veía.
1: Pero este va a ser el eterno debate con las figuras. ¿Por qué Luis Díaz no el primero?
0: Sí, y tiró el quinto, quiso ser el que...
1: Siempre
0: el
1: que... quieren ser las... Entiendo que en esta lista ya al final, el cuarto es el Cucho Hernández, el otro delantero. Sí. ¿Por qué no van los principales primero? Que de todo me lo cobró muy mal el Cucho. Lo cobró terrible. Sí, pero ¿por qué no arrancas de esa manera? Me llamó mucho la atención que Davinson fuera el segundo tirador.
0: De acuerdo.
1: Y que además lo hizo muy mal.
0: Muy mal, muy mal. Lo puso como en qué fila.
1: A Kanji tercero también, sí, por ejemplo, sí. El central suizo.
0: Sí, sí, pero lo puso ya en la arriba, Fernández. Como lo tiraba Pedrito Muñoz, los tiros de libres, así más o menos. Pero bueno. Bueno, así está pues, han quedado ya definidos lo que es todo esto. El próximo jueves a las 2 de la tarde será el partido entre Francia y Marruecos.
1: Qué terrible noticia, mañana no hay juegos, por primera vez desde que
0: por fin vas
1: mundial.
0: A tener horario pegadito, después de cuántas horas ya chambear. Fíjate qué rápido, ya se fue el mundial prácticamente.
1: ¿Y si pongo ahí un juego en repetición, creen que noten que...?
0: Pues no, que no, pero no te lo van a creer, van a decir, hoy no juega nadie.
1: Pues que no se den cuenta, nomás de reojo.
0: Haz el intento y ya de alguna manera ya estarás viendo qué te acaba sucediendo en ese aspecto. Pero bueno, es lo que hoy acabó sucediéndose en estos partidos de la justa mundialista, en el cual pues esperamos todavía... buenos encuentros, buenos partidos, seguramente vendrán todavía más emociones y partidos cerrados, disputados y sobre todo muy emotivos, que eso es lo que creo que va a acabar siendo estos enfrentamientos. Pero por lo pronto todos tienen su detalle, ese de Noruega contra Inglaterra, dos grandes centros delanteros, dos jugadores de grandes argumentos, y que seguramente nos darán también, insisto, muy buenos dividendos en todo.
1: El primer juego de cuartos de final va a ser el primero en jugarse.
0: Sí.
1: El Francia-Marruecos. Sí,
0: el Francia-Marruecos. ¡Qué juego! Ese juego era de semi o de final.
1: De los cuatro juegos, el mejor va a ser el primerito. Se juega el jueves a las 2 de la tarde. Es uno por día, hay que recordar. Jueves, viernes, sábado y domingo.
2: El Inglaterra-Noruega, no sé por qué se me hace que también va a ser un gran juego.
1: No, claro. Y es de sábado, 3 de la tarde.
0: Pudo haber estado, sí, Fernández. O sea, yo sigo reclamando eso. O sea, entiendo todo lo bonito que nos brindaron. De muchas cosas, emociones, buenos momentos de partido, mucha solidaridad en la afición, buen ánimo, todo. Pero ya esos errores que se acabaron haciendo ya no pueden ser posibles.
1: En la
0: no
1: media estamos, hora de centros no sin podemos. Sentido. Por cierto, hoy me acordé mucho de México con los centros de Egipto. Andale. Toda la ventaja del mundo al Dibu Martínez y sus defensores.
0: Al final así
1: mandando
0: fue.
1: Mandando centros desde tres cuartos de en la cancha.
0: Sí, ¿no? Ya se arremolinaba nada más en el área.
1: Y de frente a los defensores de Argentina y al arquero.
0: Y lo entró Tamendi ya nomás para cerrar con broche
1: de oro. Pues así estaban, haz de cuenta, los ingleses el domingo, ¿no? Y el propio Pickford.
0: Exactamente. Pero bueno, así pues, hemos concluido relativamente en ese aspecto del tema del Mundial. Vamos a ir a la pausa comercial para regresar en un momento más con su sede, sucede ahora y mucha más información. Nuestros algodoneros están con todo allá en la ciudad de Chihuahua, haciendo de las suyas y maltratando al picheo que obviamente se les ponga enfrente. ¡Ya venimos! ¡Firmes y bien acuartelados!
3: 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Estéreo Callito. 8:19.
4: Temperatura. 28 grados.
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3: 8:22.
4: Temperatura, 28 grados.
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0: 9 carreras por cero en es... ¿Qué entrada dijimos, señor Rea?
1: Cuarta, ¿no?
0: La cuarta entrada, la quinta entrada.
2: Ya parte alta de la quinta,
0: sí. La verdad, impresionante. Porque hace unos momentos acababa de conectar cuadrangular Mason Martin, que se lo estábamos comentando, pero después le siguió Didi Gregorius y le siguió Eggy Rosario, o mejor dicho, Eggy Rosario y luego Didi Gregorius, o sea, back to back to back. Después volvió a tocar turno para Eggy Rosario y se volvió a volar la barda. Así que desatada la ofensiva del equipo algodonero. Rosario con 3 producidas, Mason Martin con 2, Emmanuel Rivera con 2, en fin, y un trabajo también muy importante de Tuki Toussaint hasta este momento durante 4 entradas de solamente 2 hits permitidos. Así que va que vuela Unión Laguna para llevarse el primero de la serie abriendo sexta entrada.
1: 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Así está pues la situación al momento y algunos de los detalles que también tenemos, algunos resultados de las grandes ligas. El equipo que está en un pésimo momento es el equipo de los Yankees de Nueva York, que ha perdido 8 de sus últimos 10 encuentros y en el cual hoy vuelve a caer ante el equipo de los Rays de Tampa en una pizarra de 6 carreras por 4. No anda, la verdad, anda tan valiente el tema de este equipo, al igual los bravos de Atlanta también están pasando por un momento complicado y hoy no solamente perdieron, sino que también los apalearon, les metieron 12 carreras el día de hoy. Los Piratas, el equipo de los Piratas de Pittsburgh, le vencieron a los Bravos de Atlanta 12 carreras por 4. Entonces, bueno, pues de alguna u otra manera la situación se ha medio complicado para estos equipos que habían arrancado muy bien la temporada, ¿no? Ahí estamos pendientes en estos temas y bueno, ya le decíamos, la invitación hecha para que el próximo jueves se den la vuelta a lo que es el territorio Santos Modelo para pues ver este partido del equipo de América de Cali ante los Guerreros del Santos Laguna, partido amistoso, un partido que se supone podremos ver ya algunas caras nuevas en el terreno de juego y esto le puede dar pues buenos dividendos. Vamos a ver si se integra o no rápido ya Carlos Acevedo, en fin, muchas de las cosas que estaremos atentos a todo ello y qué es lo que nos puedan acabar de ofrecer. Para el fin de semana no hay Fórmula 1 esta semana, hasta la siguiente.
2: Pero muy pendiente, yo te iba a preguntar desde hace rato, muy Djokovic, Sinner.
1: Sí.
2: Se viene.
1: Sí, es lo que se viene también.
2: ¿Me puedes dar mañana más detalle de ese compromiso? Yo quiero estar al pendiente.
1: Y te lo voy a dar a detalle de cómo son los enfrentamientos y que obviamente pues busca el título 25 del Gran Slam.
2: Creo que es el mejor tenista de la historia contra el mejor tenista de la actualidad. De la actualidad. Este 2026 de Sinner ha sido casi perfecto, ¿no?
1: Totalmente de acuerdo. Mi querido Rea, nos retiramos.
2: Vámonos, los esperamos mañana.
1: Si quiere, gusta, apetece y se acuerda, 7:30 mañana, a estas horas y en estos micrófonos, nos escuchamos en el cuartel. Por lo pronto, que ruede y ruede bien bonito la pelota, que esa sonrisa no deje de latir por ningún motivo, y si va a cenar o ya lo hizo, sea pero bien sabroso. Descanse, buena noche y hasta mañana.
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4: Temperatura 28 grados.
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1: Temperatura 28 grados.
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1: Temperatura 28 grados.

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1: Temperatura 28 grados.
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0: 8:57.
1: Temperatura 28 grados.

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1: Y le seguimos con más tribal. DJ Morpheus, el pelón del micrófono. 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
1: Temperatura 27 grados.
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0: 9:20.
1: Temperatura 27 grados.

0: 9:27.
1: Temperatura 27 grados.
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1: Temperatura 27 grados.
0: 947.
1: Temperatura 27 grados.

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1: Temperatura 27 grados.
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1: Temperatura 27 grados.

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2: Temperatura 27 grados.
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1: 10, 19.
2: Temperatura 27 grados.

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1: 10:47.
2: Temperatura 27 grados.
1: 10:47.
2: Temperatura 27 grados.

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1: Temperatura 26 grados.
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2: 10:56.
1: Temperatura 26.

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1: 11:16.
2: Temperatura 26 grados.
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1: 11:17.
2: Temperatura 20.

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2: ¿Sabías que Charles Darwin, el científico que cambió para siempre nuestra forma de entender la vida en la Tierra, probablemente era intolerante a la lactosa?
3: Que se casó con su prima,
2: tuvo 10 hijos y pasaba sus días encerrado en casa, enfermo, escribiendo cartas. Hoy no vamos a hablar de Darwin de los libros de texto. Hoy vamos a conocer a Charles, al ser humano detrás de la teoría. Charles Darwin nació en 1809 en Inglaterra y vivió durante la época victoriana,
3: un tiempo de esplendor científico,
2: pero también profundamente religioso y conservador. Darwin era parte de ese mundo. No fue ningún rebelde social. Venía de familia acomodada, con recursos suficientes para dedicarse a investigar sin preocupaciones económicas. Uno de los grandes retos hoy es ver a ese Darwin más humano, entender su contexto, porque la gente del siglo XIX tenía otras ideas, otras lógicas. Y aquí viene un dato que rompe mitos. Cuando Darwin se subió al barco Beagle, no tenía idea de qué era la evolución.
3: Y cuando se bajó tampoco.
2: Fue hasta 2 años después, entre septiembre y octubre de 1837, que su pensamiento dio el gran salto. Las especies sí cambian, pero guardó esa idea durante 20 años, hasta que en 1858 recibió una carta de un joven llamado Alfred Russel Wallace, quien desde Indonesia le contaba que había llegado a las mismas conclusiones. Esa carta lo sacudió y lo obligó a publicar por fin El origen de las especies en 1859. Después del viaje, Darwin se casó con su prima Emma Wedgwood y tuvo 10 hijos. Estaba enfermo crónicamente y casi no salía de casa, pero escribió cartas. ¡Miles de cartas!
3: Se conservan más de 15.000.
2: Dirigidas a amigos, familiares, médicos y científicos de todo el mundo. En ellas habla de sus problemas económicos, de sus días buenos y malos, del dolor por la muerte de su hija Annie, que falleció a los 10 años y que, según se cuenta, era la que más quería. Durante años se especuló que Darwin había contraído el mal de Chagas en Sudamérica o que padecía males psicosomáticos, pero un análisis detallado de sus cartas,
3: realizado por el médico Mike Dixon y el historiador Gregory Radick,
2: concluyó algo mucho más sencillo. Era intolerante a la lactosa, una condición común que explica muchos de sus síntomas. Y un dato para cerrar con orgullo. Las ideas de Darwin llegaron a México en francés alrededor de 1870, de la mano de Santiago Sierra, hermano de Justo Sierra, quien las publicó en el periódico El Libre Pensador bajo el seudónimo Eleuteros. En nuestro país, el darwinismo no

0: generó grandes debates biológicos, pero sí encendió discusiones políticas y filosóficas entre los pensadores del siglo XIX. Así que la próxima vez que pienses en Darwin, no imagines solo al sabio con barba blanca en un retrato. Piensa en un padre de 10 hijos que escribía cartas sin parar, que le dolía el estómago después de tomar leche y que necesitó 20 años de dudas para publicar la idea más poderosa de la biología. Porque la ciencia no la hacen dioses, la hacen personas de a pie. Con información del doctor Juan Manuel Rodríguez Caso, de la Facultad de Ciencias de la UNAM, les saluda Mónica Genis.
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1: 11:41.
2: Temperatura 26 grados.
1: 11:41.
2: Temperatura 26 grados.

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1: Temperatura 26 grados.
2: Hoy.
3: Revista del Consumidor. Radio.
4: ¿Estás pensando en una nueva pantalla para ver el Mundial? Antes de gastar tu dinero, escucha esta información.
3: Antes, durante y después del Mundial, la Profeco es el árbitro en tus compras. Escucha. Revista del Consumidor.
4: El Laboratorio Nacional de Protección al Consumidor analizó 49 pantallas LED de entre 40 y 65 pulgadas.
3: Todos los modelos analizados son Smart TV y permiten conectarse por Wi-Fi a servicios y plataformas de contenidos audiovisuales en línea.
4: Lo que debes saber.
3: Las pantallas LED no necesitan fluorescencia para iluminarse y gracias a ello tienen algunas ventajas. Consumen menos energía, dan más brillo, colores precisos y reproducen video. Videos de formatos avanzados.
4: Actualmente existen tecnologías como OLED, QLED y Mini LED que buscan mejorar el contraste, el color y profundidad de imagen.
3: Ya es común encontrar resolución 4K UHD e incluso 8K para contenidos con muchísimo detalle.
4: Esto las convierte en la opción ideal para deportes, películas, videojuegos o...
3: para gritarle al árbitro en ultra alta definición. ¿Cómo se verificó la calidad de las pantallas?
4: Para revisar la calidad de la imagen se tomaron en cuenta el color, el contraste, la uniformidad de la imagen en toda la pantalla y el nivel del color negro.
3: Entre más se logre un negro profundo, es mejor calidad de imagen.
4: Por el contrario, los modelos que solo alcanzan un gris oscuro perdieron puntos en su calificación.
3: Para evaluar la calidad de audio, el laboratorio implementó una metodología propia que le permitió identificar la fidelidad y la distorsión del sonido.
4: Aunque la mayoría de las pantallas integra bocinas sencillas por su diseño delgado, algunas cuentan con conexiones o salidas de audio digital, ideales para conectar barras de sonido o teatros en casa.
3: También se evaluó la información comercial, porque esta es indispensable en todos los productos que adquirimos.
4: Casi la mitad de los modelos analizados no cumplieron con todos los elementos para hacer válida la garantía.
3: En 7 pantallas se piden más requisitos de los establecidos para hacerla efectiva.
4: Además, los instructivos de 5 modelos no presentan todos los requisitos de información. De los 49 modelos analizados, la mayoría obtuvo una calificación general de muy buena.
3: Esto significa que ofrecen un desempeño ideal para ver televisión abierta en alta definición, películas y contenido en streaming.
4: Incluso, 3 modelos lograron una calificación global de excelente.
3: Y algo interesante es que hasta los modelos con las calificaciones más bajas ofrecen un desempeño aceptable para contenidos básicos y videos por internet.
4: ¿Cómo andan en su relación precio-calidad?
3: Las pantallas de 40 y 43 pulgadas tienen un rango de precios de menos de 3,000 a más de 6,000. La mayoría de ellas calificaron con MB.
4: Los modelos de 50 pulgadas son buenos y muy buenos en calidad. Andan de 4 a 8,000 pesos.
3: De las pantallas de 55 y 58 pulgadas, la más accesible calificó con MB. Cuesta poco más de 5,000 pesos.
4: Las más caras de este tamaño calificaron con excelencia. Una cuesta alrededor de 18,000 pesos y la otra casi 21,000.
3: De los modelos de 65 pulgadas, el de precio más bajo está en poco más de 8,000 pesos y es muy bueno en calidad.
4: En cambio, otro que obtuvo una calificación menor llega a más de 20,000 pesos.
3: El modelo de 65 pulgadas que logró la excelencia tiene un precio de casi 25,000 pesos.
4: Antes de comprar una pantalla, toma esto en cuenta.
3: Sé honesto, ¿realmente necesitas pagar por atributos adicionales? Porque sí, muchas veces terminamos pagando funciones que nunca usamos.
4: Verifica qué conexiones incluye.
3: Y revisa las apps integradas y servicios de streaming disponibles.
4: Recuerda que algunas plataformas requieren suscripción para funcionar.
3: Tips: solicita que te sellen la garantía. Es indispensable para cualquier reclamo.
4: Fotocopia el recibo de compra. El papel térmico se degrada, se borra y por eso debes contar con una fotocopia o respaldo digital.
3: Analiza si conviene la garantía extendida. Algunas tiendas ofrecen ampliarla.
4: Implica un gasto adicional que, ante una avería, puede incluir la reparación o la sustitución de la pantalla.
3: Para conocer más detalles del estudio de calidad de pantallas LED, así como recomendaciones para instalarla y cuidarla, consulta la revista del consumidor en su versión impresa o digital. Revista del Consumidor Radio.
4: Gobierno de México.
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1: Temperatura 20.

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1: Temperatura 26 grados.
0: 12-18.
1: Temperatura 26 grados.

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1: 12:25.
2: Temperatura 26 grados.
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2: Temperatura 26 grados.

0: ¿Qué por qué? Te permito que me hables así.
1: Que te ponga un alto.
0: Tal parece que hasta los demás han ido notando que falta mucha comunicación entre nosotros.

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1: Temperatura 25 grados.
0: 12:48.
1: Temperatura 25 grados.

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1: Temperatura 25 grados.
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1: Temperatura 25 grados.

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1: Temperatura 25 grados.
0: Una 17.
1: Temperatura 25 grados.

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1: Una 26.
2: Temperatura 25 grados.
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0: Una 26.
2: Temperatura 25 grados.

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1: Temperatura 24 grados.
0: 1:48.
1: Temperatura 24 grados.

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2: Temperatura 24 grados.
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2: Temperatura 24.

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1: Temperatura 24 grados.
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1: Temperatura 24.

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1: Temperatura 23 grados.
0: 247.
1: Temperatura 23 grados.

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2: Temperatura 23 grados.

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2: Temperatura 23 grados.
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1: Temperatura 23 grados.

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1: Temperatura 23 grados.
0: 3:18.
1: Temperatura 23 grados.

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1: Temperatura 22 grados.
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1: Temperatura 22 grados.
0: 3:46.
1: Temperatura 22 grados.

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1: Temperatura 22 grados.
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0: 3:56.
1: Temperatura 22 grados.

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1: Temperatura 22 grados.
0: 417.
1: Temperatura 22 grados.

0: 427.
1: Temperatura 22 grados.
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1: Temperatura 22 grados.

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1: Temperatura 22 grados.
0: 449.
1: Temperatura 22 grados.

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1: Temperatura 22 grados.
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1: Temperatura 22 grados.

0: 5:18.
1: Temperatura 22 grados.
0: 5:18.
1: Temperatura 22 grados.

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1: Temperatura 22 grados.
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1: temperatura 22 grados.

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1: Temperatura 22 grados.
0: 547.
1: Temperatura 22

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1: Temperatura 22 grados.
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2: 5:57.
1: Temperatura 22 grados.

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1: ¡Despierta!
0: Ya están aquí

¿Qué tal? Buenos días. Estamos arrancando, Hijos de la Laguna, en este miércoles, mitad de semana, miércoles 8 de julio. Y pues Lili todavía sigue en sus vacaciones, disfrutando a sus anchas en casita, igual que la tía Chavo. En este miércoles 8 de julio, estamos en la semana 28, día 189. Faltan 176 días para que termine el 2026 en el Santoral. ¿Quién se festeja en este miércoles 8 de julio? A los que llevan el nombre de Adrián. Adrián, Eugenio, Priscila y Edgardo. Nombre de Adrián, que es un nombre muy bonito. De origen latín, quiere decir de tierra negra. No, pues nomás en las uñas, porque, bueno, menos que lean. De repente, ¿no te ha tocado a ti, Juan, cuando de repente quemaron llantas ahí en un maldío y luego ya le echaron tierra a esta tierra? Entonces, hay que hacer un pozo aquí porque... Y sale la tierra negra, pero es puro lo que quemaron ahí de la llanta y todo. Pero es tierra negra. Bueno, eso no son mis uñas ni nada, ¿eh? Eugenio significa bien nacido. Priscila quiere decir de la antigua moda. Y Edgardo, de raíz teutónica, significa protector fiel. Ahí está, por lado de ese, el santoral. Vamos acá en el ostro, calostro. Vamos a ver. Dice, pues está Procopio, Disibodo, Priscila, Aquila, Mancio, Pancracio, Gliceria, Gli, con G, Gliceria, Landrada, Eugenio, Rufina, Adriano o Adrián, que también Kiliano, monjes. Santos monjes. Bueno, pues hay que celebrar a los monjes. Con eso, un monje, felicítelo. Auspicio. Tot nano. Yo conocía a uno que le decía nano nada más, pero tot no. Tot nano. Colomano, pues son todos los que terminan mano, no en el otro, ¿eh? Bueno, muchas felicidades. Si tienes alguno de estos nombres, muchas felicidades. Tienes otro también igual, al igual si festejas algo en especial en este miércoles de talento local, puras agrupaciones de la comarca lagunera, pura música hecha en casa. Así que vamos a disfrutar del programa, a pedir sus rolitas también a través de las plataformas digitales. Ahí estamos como... En Facebook, La Mejor FM 97.1, este gallito. Línea de cabina, 871-7126-971. Y el WhatsApp, 8717-361885. Okidoki, bueno, mitad de semana, miércoles 8 de julio. En los controles está el señor Juan Aurelio Salmerón, el buen Salmer, oriundo de Francisco y Madero ante Chávez. Y acá su servidor Adrián de la Cerda Coronado, DJ Core. Para, pues, hacer la chida en la mañana, de lo que es de 6 a 10. A las 8 llega mi compañero, señor Brandon Carrillo, originario de Villa Juárez. Y, pues, ahorita, por lo pronto de 6 a 8, pues, lo vamos a hacer chido. A las 7 arrancan los reportes y denuncias del pastelazo, ¿eh? De 7 a 8 son los reportes, para que más al ratito marque y reporte a alguien que cumple años en este miércoles 8 de julio, ¿ok? Vamos a una rolita, venga, de una vez, que se escuche. De Las Cuevas Durango, que ahora es Banda Guane Guane, pero antes era Banda México Lindo. Pues después de esta rola fue como agarraron el nombre, ¿verdad? El Guane Guane, venga.

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1: ¡Hey! Cumbia AB Dan con los AB Dan, 613, 22 grados. Buenos días, buenos días. Que no se le haga tarde. Saludos, dice. Poner la canción de A Contragolpe con Chicos de Barrio. Ahorita la ponemos, claro.

0: Hijos de la Laguna.
1: 6, 16, 22 grados, una temperatura 22 grados, o sea, está nubladito, está chido el clima. Hay probabilidades de agüita y la nube está oscura, porque ya está casi esclareciendo. Entonces, pues sí está la cosa media complicadilla, puede llover. Dice algo de los Capi, el amor de tu vida, ya estás. Saludos al señor Juan Salmerón.

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9: 6:20, temperatura 22 grados y seguimos en el talento local. Hoy hicimos la transmisión de Facebook, pero no se quiere terminar. Es más, para empezar, no quieren terminar la transmisión. Ya le di F5 para que se actualice. Qué huele, cuay, no sale. Bueno, pues vamos a mandar al saludín. Dice por acá, el señor Juan Salmerón, ya está. Hoy ya está programada la de los Capi, el amor de tu vida. Dice, buenos días, complacer con la canción Sorbito de Champagne del tropicalísimo Apache. Un saludo para la gente de San Felipe Durango. DJ, por favor, la canción El Hombre de Mi Vida con la Sonora Everest de Iván, ahora la Sonora, la Internacional Sonora de Iván Hernández. Hijos, un saludo para ustedes, canción de pobreza, El Ladrón, que tengan un buen día. Papara, papara, parara. Corra, papá. En voz de Marcelino. ¿Quién sabe dónde andará Marcelino? Marcelino es cristiano. Ya no le siguió la música, bueno, acá, de este lado. Buenos días, DJ. ¿Por hoy podías complacer con la canción de la de la tanguita roja? La de la tanguita roja. De Banda La Mentira, saludos para Uriel Alvarado, que anda trabajando desde muy temprano ahí en las aplicaciones. Saludos a los hijos de La Laguna y al señor Juan Aurelio Salmerón. Así lo puse, Juan. Sí, sabe el chamo. Buenos días, Core. Saludos para el turno de madrugada, que andamos desde las 3 de la mañana. En la alimentación, en el establo Las Carmelas. Que está lloviendo, ¿para dónde? ¿Dónde es ese? ¿Dónde queda el establo Las Carmelas? Dicen que ya está lloviendo para allá. Bueno, acá también, ahorita yo, cuando veníamos, la brisita sin el virus se ve luego. Pero no está cayendo todavía agüita. Pero si está la nube así, oscurita, así como que dale un garnucho y se deja caer el agua. Good morning por la mañana. Excelente miércoles loco y ombligo de semana para toda la gente, everybody. Que tengan un buen día. Saludos al buen profe Salmerón, a ti, Core. Una estrellita lloró, Banda Lagunera. Ah, ese es del homenaje al señor Freddy Martínez. Pablito, el Tata de Baltimore, perdón. Buenos días, hijos. Excelente ombligo de semana. Con placer con la canción de El Envidioso de los Dos Carnalillos de acá de San Pedro. Piña Madura de los Capi. Acá dice. Acá llovió muy temprano, acá en Monterreal, dice. Ah, mira. Para mi barrio no ha caído nada. Estamos haciendo una limpieza. Buen día, joven. Saludos para los operadores de transporte personal CEWAC. En especial para la base 04. Y dice que acá en Monterreal, pues llovió temprano. Pero sigue la nube. ¿Qué probabilidades hay hoy? Aquí dice, según En el calendario, bueno, el pronóstico marca, ah, oye, el 55% ya, sí, como que sí, es más, es seguro que sí caiga agua, ¿eh? Cuando son un 30, 35, nada, no que nada. Excelente día, Core, por favor, por la de, pon la de Tócame, Tócame, Tócame, y del Orquestón Loco, con un saludo para las gorditas, las güeras, Tacos El Cholo, en Hormiguero, Coahuila, para, también para el Churrín, Godoy, Cristian, Morcas, Cuate, Domínguez, Güero, Pollo, Camas, Jadito, Jael, Joel, perdón, Juan, Chapo, Serra y el Charo en Las Villas. Vámonos con los Capi, el amor de tu vida, 624.

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1: 633, 22 grados, dice, buenos días, accesorios, mayoreo, dice, buenos días, saludos desde Gómez Palacio. Jesús Serrano dice, buenos días, la canción de Falsa Traición del Orquestón Loco, ya estás. Olga Rodríguez, favor de ponerla, la vi llorar con el Grupo Comando para la familia Rodríguez Martínez, elegido 22 de febrero, 633.

0: Una estrellita lloró, banda lagunera, 636, temperatura 22 grados. Saludos al Ricky. Ahí Ricky Chavarría de Tortillería El Gallo en la colonia Magdalenas, ahí de parte del señor Tetor.
1: El taxista enamorado pide algo de En Cada Vida de Roel Ruiz.
0: Ahorita la buscamos, Tetor. La chica de los ojos cafés de mi barrio colombiano, ahí para la ruta 13, desea. Sacúdete con la guajira colombiana para el Mata, que anda también bien activo ya. Ánimo, pues.

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1: Vámonos con Banda La Mentira. Se llama La Tanga, o sea, La Tanguita Roja, ¿verdad? 6:39, temperatura 22 grados, 871-7126-971. Para que sigan reportándose y pidiendo sus rolitas. Bendiciones. Pueden poner la canción de La Sirena Encantada para Alejandra, que la amo demasiado, de parte de David del Toro. Ánimo, pues.

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1: Carpa dice, buenos días, hijos, que tengan un maravilloso miércoles. Ánimo al señor Juan Salmerón, a Brandon y a ti, Core. Saludos a la familia Cueto Venegas, me dejaron con flamante. El hombre de mi vida con la Internacional Sonora Everest, ahora de Iván Hernández.

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1: Vámonos con el grupo Pobreza, ahora Superbandón Pobreza, ¿verdad? Se llama El Ladrón, 646, 22 grados. 87, 17, 36, 18, 85. Síganse reportando. Luz Delgado, buenos días. Bendiciones para todos. Ánimo, pues.

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2: 6:50, 22 grados, 10 minutos para las 7 de la mañana. Y pues ya saben que a las 7 arrancamos con los reportes y denuncias del pastelazo. Lupita Arriola dice: buenos días, bendiciones para ustedes. Algo de la mentira. Bueno, por favor, dice, ahorita buscamos algo de Banda La Mentira. Ya tenemos algo ahí programado, ¿no? Pidieron algo de La Mentira. Ya salió, ¿ah? También están pidiendo, bueno, de Lagunera ya salió una rolita de homenaje a Freddy Martínez. Saludos desde Eureka, Durango. Bendiciones, Vicky Lara, saludos. José Luis Chaires Ramírez, buenos días. Gracias, igualmente, amigo. Daniel Santa Cruz Campos, buenos días a todos los laguneros. Elizabeth Benítez, Benítez, por favor, saludos y bendiciones para toda la comarca. Bueno, están mandando muchas bendiciones. Y la agüita, ahorita se reportaron de allá de Tlahualilo que para allá sí está lloviendo, ¿eh? Allá sí está cayendo el charquito. Bueno, ya empezó a hacer charquito más bien. Empezó a caer el agua, machín. Y pues acá en otras partes pura brisita. Ahí nos van comentando a ver cómo para que la gente se vengan con cuidado. Y saben que las primeras aguas que caen en el pavimento son los que levantan los aceititos que van cayendo de los carros. No todos los carros andan al 100, ¿eh? Algunos traen alguna fuguita, de repente caen una gotita o dos de aceite del motor o de la caja de transmisión. Entonces esas aceite pues cae en el pavimento. El momento que empieza a caer el agua, pues empieza a levantar, entonces la cosa se pone complicadilla. Entonces véngase con cuidado, ¿eh? Con tiempo, para que no ande las carreras. Jesús Sánchez, buenos días, mi core, saludos a los hijos de La Laguna, por favor, la de Solo Tú, de Pingüino, para la familia Sánchez Rivas, Sánchez Tobar, de parte de Jesús Sánchez, el Palomas de la Antigua Aceitera. Ok, Los Ejidos, La Luz, La Libertad y Rancho Grande, de parte del Maño, saludos a los maestros, bueno, la maestra Chayito y César. ¿Están en la grabación, compadre? ¿Ya no salen? Ah, no, es que tú también, no, tú sigues yendo, ya no.
3: ¿Todavía?
2: Ah, qué bueno. ¿Hay que cumplir hasta cuándo? ¿El 14? ¿Qué?
3: El
2: 17. 17. Bueno, hay cambio. El ministro, camión número 76 de los venados y al velador. No se duerma. Ahí va el envidioso. Los dos carnales, 6:52.

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5: Una felicitación y saludo a Sergio Galván, que cumple 58 años, de parte de Laura Rebolloso Estrada, que es su esposa, oyes. También saludos para los de Tortillería Anita en la colonia El Tajito, y a Nelson González, que ya va rumbo a la técnica 94. Omar Pérez, unidad 177 de Los Libres. Cheto Trini, Elier Flores, del Fresno del Norte. ¡Tócame, Orquestón!

Las 7 en punto, temperatura 22 grados. Ya es el momento de marcar, reportar, denunciar para el pastelazo. 871-71-26-971. ¿Quién cumple años? ¿Quién cumple años en este miércoles 8 de julio del 2026? Hey, alguien de casa, de tus papás, tus abuelitos, tus primos, sobrinos, la madrina, la tía política, el ahijado, la ahijada, los medios carnales, ¿ah? Muchas veces, la mayoría, ya cuando la cosa se descubre que ya hay medios carnales, ¿ah? Pues sí, uno, la verdad, sí, yo si tuviera medios carnales, pues sí los aceptaba, digo, pues ¿qué tiene? Somos hijos del mismo jefe o de la misma jefa, no sé, pero se acepta. Y entonces, órale, a reportar si tienes alguno de esos. Y si eres tú el que cumple años, el que pues dices, ¿quién me tira paro? Nadie a esta hora. Por lo nublado les da acá como para levantarse. No, de una vez, tú mismo te puedes reportar. Échale 871-7126-971. Y le recordamos que la mecánica, chéquese, marca usted 871-7126-971. Contestamos aquí. Buen día, a lo mejor. Hablo para el pastelazo. Ok, me da por favor el nombre suyo, el que está marcando, la persona. Oh, pues me llamo Juan Salmerón. Un ejemplo que me mató Juan Salmerón. ¿Qué onda, Juan? ¿A quién vas a reportar? ¿Qué es tuya? No, pues es mi tía. ¿Cómo se llama? Eduviges Salmerón, tal, ¿ah? ¿Cuántos cumple? Pues que tantos años. ¿Dónde la puedo localizar? Calle, nombre de la calle, número, entre qué calles, colonia y qué hay por ahí. Si hay algún negocio, una tiendita, una miscelánea, un expendio. Ya últimamente hay mucho para surtir el agua, esos depósitos, ¿ah? Enfrente del kinder, o de la primaria, o de la secundaria, de la placita, o X ahí. Santo y seña. Afuera hay una maceta grande, ahí tiene barandal tal. Si quiere dar también el color de la casa y todo, también se vale. Santo y seña. Hoy me toca, todavía me toca ir porque el señor Felipe González sigue ausente. Anda en una misión imposible. Y ya mañana se reporta al señor Felipe González, el delegado. Hoy nos toca ir, no sé si se vaya a ir el Randy conmigo o me aviente yo solo. Quién sabe, ahorita que venga el Randy nos ponemos de acuerdo. Por lo pronto, hay que marcar ya 871-7126-971. Reportes de 7 a 8 de la mañana. 8 se cierra el sistema. Avanzamos al Jalas o Pelas y a las 9:30 y tantos se anda entregando el rico pastelazo por cortesía de los Talavera Brothers. Oh my God, los Talavera Brothers. Muy bien, entonces márquele ya. Vamos a sacar más saluditos. Dice: buenos días, Jaime Ramírez. Poner la canción de homenaje a Susana de los Iniciadores CDB. Ah, sí, hay una rolita, un popurrí de la homenaje a la reina de la Laguna. Saludos a mi hermana Cookies, a la señora Rosy Reyes. Saludos y bendiciones, Jaime Ramírez Vázquez, buenos días. La canción de otra vez la volvió a reportear, el mismo saludo. Dice María del Socorro Hernández, excelente día. Saludos a mis gallitos. Ah, gallitos y gallinas. Bueno, la gallina que tenemos. Todas las gallinas que teníamos se fueron de vacaciones. La mamá de los pollitos se fue, que es Lili Rincón. La gallina Ticha. No, ahorita es miércoles, ya va en camino para Mazatlán. Dijimos, ahí te encargamos, aunque sea arena en el calzón. Pues sí, no creo que vayas a traer un llaverito o algo, no te quedas nada, de cotorreo. Pero no, sí, que le vaya muy bien allá a los compañeros, los que van de vacaciones, porque al rato nos toca a nosotros, ¿verdad? Yo no voy a salir, yo voy a estar en el cantón, hay pendientes, tengo guerrero juntado ahí ya, y hay que lavar y planchar. Ah, asústame, fuera bueno. Vámonos con esta, la piña madura. Son los Capis, 7-4, temperatura 22 grados. Venga, repórtese. Pastelazo.

0: La vi llorar.
1: Ah, comando de San Luis del Cordero, 7.7, 22 grados. Es el miércoles de talento local. Dice saludos y bendiciones por la de Tócame, pues ya saludos, saludos a la gordita, ya todo el saludo del Chifus y todo, un chorizote de aviento que todos los saludos a todos, hasta los gatitos saluda, ¿eh? Saludos, hijos de la Laguna, bendiciones, con placer con la canción El Chamán de los Jerez para ese, para Farid Ruedas Locas. Ah, Ruedas Locas, órale pues.

En cada vida con Roel Ruiz. Saludos ahí el tremendísimo Tetor, que anda la vuelta y vuelta ya echándole en el taxi. 7:10, temperatura 22 grados. También el Ricky de Tortillería El Gallo, ahí en Colonias Magdalenas, que también anda de repartidor en la moto. Tiene un carrito ahí nomás y vámonos para allá. Sale para acá, sale para allá. Vámonos. Sale mi Ricky, ánimo.

7:13, 22 grados. Una felicitación al señor, bueno, jovencito. 32 años, chavalón, ¿verdad? Oye. David Gómez Córdoba, de parte de su tía Marta Córdoba y Drogo, que le decía lo mejor. Y pues también pidieron una rolita de mi barrio colombiano, La Chica de los Ojos Cafés. Seguimos con los reportes y denuncias del pastelazo. 871-7126-971.

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36: Ok, 721, temperatura 22 grados. Y seguimos con los reportes y denuncias del pastelazo. 871-7126-971. Sigan reportando, no se van a quedar fuera. Hay que pues alivianarse y quien quite, a lo mejor tengan la suerte de tener sus brazos en sus manos. Porque está grande el pastel, es familiar, es para convivir ahí, compartir entre los compañeros, depende de donde esté la persona que cumple años. Así que, pues hay que aplicarse, ¿verdad? Reportándolo. Buenos días, Core, dice, por favor, un saludo para la Chabela, que ya se desinfla esos cachetotes. Ah, caray, bueno. Saludos para la familia Solís, Guardado, en especial para el pilar de la familia, la señora Carmela Guardado. Saludos al a la mera wherever ahí. Excelente día, saludos a Lorena Alvarado de la casa Casablanca de Gómez Palacio. Para ustedes, señor Corey, el señor Brandon el señor Salmerón, claro que sí. Para todos los que nos escuchan su programa desde temprano, ponme la canción de Cosas que Nunca Te Dije de banda Toro Viejo. Ah, está chida esa rolilla. Es un bolerito, ¿eh? Por favor, me pueden complacer una canción de María del grupo Marfil. Son las 4. Ay, el buen Armando. Armando Goyaz. Buenos días, Adrián. Marcelino anda por acá en Wisconsin. Si es posible, podrías poner en la laguna con Apache. Saludos para ti y a toda la comarca lagunera desde Rising. Ah, ya está Marcelino. Tenía rato que no sabía de él. Ay, salúdamelo, Armando. Al tremendísimo Marcelino, parte fundamental. Bueno, fue parte de la historia del Superbandón Pobreza. La Guajira Colombiana, venga, sacúdete.

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10: 7:28, temperatura 22 grados, síganse reportando pastelazo. Ahora vamos con los embajadores de la música colombiana. Primeritos de Colombia, José Sánchez dice, poner la canción para los que trabajamos en Nutrilac, la moraleja del superbandón pobreza. Ya estás. Sirena encantada, ánimo.

Me dejaron con el tropicalísimo flamante. 7:36, 22 grados. Seguimos con los reportes. Sigan reportándose. Venga.

0: casa.
1: Ahí está el popurrí de homenaje a la reina de la cumbia, la Susana Ortiz, que en paz descanse. Con iniciadores CDB 740 22 grados. Síganse reportando, 871-7126-971. Seguimos con los últimos, ya 20 minutos para las 8 de la mañana. Últimos reportes, así que aplíquese, venga. Para

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1: 744, saludos ahí a Gabriel, unidad 144 de los Unidos, a El Galán y al personal de La Espigadora en Francisco y Madero. Vámonos con Cruzillo Estrada, arrasadora del desierto.

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1: Vamos a brincar la lumbre, ¿no? El chamán con los Jerez. 746, 22 grados, 871, 71, 26, 97, 1. Sigan reportando. Chuco Dorantes, el buen Chuy, Chuy Dorantes. Saludos y bendiciones, compadrito. Igualmente, ¿eh? Va.

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11: 751, 22 grados. Nos están informando que allá para el barrio, o sea, rumbo al TCM, para allá donde está el centro de convenciones y todo, Villa Florida, por allá, está lloviendo. Está lloviendo, ya está cayendo la agüita, como debe ser. Está rico, a mí me gustan los días nubladitos, con agüita, nomás no sé de baño San Pedro, porque de repente si nos inunda, gacho, y el drenaje que como que no. Y también, pues hay muchas cosas que de repente que el pavimento ya se dañó y que nunca viste el pozo y fuiste a dar a él y no, todo. Pero tranquilotes, tranquilis, pero hay que disfrutar del clima, Lo que da la madre naturaleza. Vamos a seguir, pues. Ya nos faltan 8 minutos para el cierre del pastelazo. Últimas llamadas. 871-7126-971. Y para recordarle que a las meras 8 se cierra, para que no haya de que, yo estuve marcando. Ahí que ahorita tengo una persona aquí, que va a pedir una canción, pero también ahorita, aguantan varias llamadas. Ok, vámonos con esta rolita que nos están pidiendo del combo, va que sí. Ya no hay Beatles, ya no hay Wreck-It Roll. 753. Venga.

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7: 7:57, 22 grados. Ahora vamos con banda Toro Viejo. Cosas que nunca te dije. De miércoles de talento local. Y última llamada para el pastelazo. Márquenle 871-7126-971.

0: ganar o pierde todo. La pregunta es, ¿jalas o pelas?
1: Ok, 8 con 1, una temperatura de 22 grados. ¿Está lloviendo o no, señor? Buenos días, primeramente.
2: Buenos días, ¿cómo anda, señor?
1: ¿Lloviendo para su barrio o no?
2: No, todo tranquilo.
1: Aquí fíjate. Tampoco.
2: Allá para el barrio sí. O sea, lloviendo. Sí, mi carro, como ahora no lo dejé en el techito, sí. Se amaneció así como con gotas en el parabrisas, pero bien leve. O sea, no está mojado en el pavimento.
1: En la mañana que yo venía había brisita, así.
2: Simón.
1: Como no. En el malecón, dije, estamos en el malecón.
2: Dije, pero no, allá, todo tranquilo. Oiga, o sea, ¿cómo te va, mi core? Segundo día sin café.
1: Fíjate que...
2: O ya rompiste la...
1: No, ayer no. Ayer sí me vi criminal la cosa, porque sí...
2: ¿Y hoy?
1: Hoy más o menos.
2: Sí, más no o hay menos. Alucinaciones ni nada todavía.
1: No, pero de repente sí, como que veo así, ¿y ese quién pasó? No
2: hay nadie. ¿Y ese quién pasó? Es un frasco de café flotando, ahí va caminando.
1: ¿Qué pasó? ¡Ey, hasta aquí! ¿Dónde vas? Y se va para la otra oficina.
2: No, bien. Pero vamos bien.
1: Se va con los de Exa. Me dan para abajo. No. Seguimos, pues. Ya se cerraron los reportes y denuncias del pastelazo. Y pues vamos ahora con el jalas
2: o pelas.
1: Muy bien, a marcarle 871-7126-971. Nombramos el primer paquete.
2: Échale.
1: Que viene de talento local. Es la Sonora Colegial de Rosita Coahuila. Sin él. También viene otro disco para. Este es para puras papistear. De la banda Renovación.
2: Puras de las que te caen,
1: Puras que me caen para echar chele. No, pero no puedo pistear tampoco.
2: No, el café sí te la creo, pero esa de no pistear, nadie te la compra.
1: Es que hasta no llega la prueba de fuego es el fin de semana. Yo entre semana no le he hecho nada.
2: Okay.
1: Si acaso puedo echarle en viernes o en sábado, pero...
2: Sí. Entre semana nada de nada.
1: Mira, lo que voy a hacer no es... Porque ¿sabes quién es el primero que me saca?
2: ¿Quién?
1: Es mi carnal. ¿Qué, carnal? No echa nada. Yo también te cuento. Estoy dormido. Oye, le van a preguntar. No, sigue dormido.
2: Pues así, o sea, con tu vasito de agua, hombre. Sí, agua. O es más, cómprate una cero alcohol. Ya ves que ya están de moda la cero alcohol, hombre. Sí, saben igual.
1: Así le hace Juan. Un puro cero alcohol. Bueno, vamos ahora con los souvenirs de la mejor. 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
2: Ok, pero
1: ese es el primer paquete.
2: Paquete número uno. Pero si tú dices, ¿sabes qué? Jalo a la segunda ronda. 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Puedes echar ahí los útiles, puedes echar el mandado, cierto mandado.
1: Hasta herramienta, porque es una tela muy resistente.
2: Muy resistente. Sí. Vienen también dos CDs. Uno de La Abandononona.
1: Clave nueva. De Max Peraza.
2: Simón. Y también el CD de La Cumbre.
1: De San Luis del Cordero.
2: El CD de 10 aniversario, ¿eh? ¿Qué te parece? Estamos de 10 aniversario.
1: Estamos de 10, ¿eh?
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2: De todo, de todo.
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2: Oye, pero no veo el café.
1: Ahí está.
2: Pensé que ya se lo habían sacado, pero no.
1: Mira, no lo quieres culpar. 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
2: Ahora sí llegó el momento de que le marquen 871-7126-971. Ya tenemos a alguien. Bueno.
1: A ver.
3: Bueno,
1: ¿quién habla?
3: El buen Andrés.
1: El buen Andrés.
2: Andrés. Ay, Andrés. Oye, ¿no has ganado, mi Andrés?
3: No.
2: No se ha dado la machaca.
1: ¿De veras, Andrés? No, pues me la han puesto. Ah, no, es que es la que sale, ¿no crees que uno busca?
2: Es lo que arroja aquí.
1: Sí, lo que arroja el sistema. Y a ver, ¿qué? La pregunta para Andrés, tracas.
2: Muy bien, mi Andrés. Oye, ¿y jalas?
3: Jalo.
1: Órale, pues. ¿Quiénes son y cómo
2: se llama?
1: Ay, Amalia.
2: Hoy, miércoles.
1: Sacudido.
2: De puro talento local, ¿eh?

0: No chilles, no chilles tú también, ¿eh?
1: No, es que se, me trae recuerdos esa rola. 10 cervezas me tomé. Ah, pues las que te tomabas antes, dices tú. De 10 caguamas. Porque ya le bajaste, es que ya le bajaste. Caguamas,
0: fíjate. Ese es mi tope.
1: El tope.
0: Cuando hasta lo máximo que he llegado. 10. Ya, y ahorita ya no. Ya hasta el olor me marea, no, ya no. Valentín de la Sierra, dijo aquel.
1: Basta. Échale, ya hasta te dimos pista,
0: A ver.
2: No, pelo.
0: ¡Nah! ¡Ande! Nah. No puede ser posible.
2: Me la ponen difícil.
0: Es banda Grecos, de aquí es puro talento local. No, 10 cervezas verdad, me tomé, hasta dijo. Te dijo cuántas me echaba yo. 10 cervezas. Ah, no,
2: ahí para la otra, gracias.
0: Ya estás, compadrito.
1: Sale, Andrés.
0: A marcar para la siguiente fácil.
1: Primer soldado caído. 871.
0: Esta rolita, ¿qué tal,
1: A ver. ¿Sí la sabes bailar también?
0: Oye, sí, está chidota esa. Esas son de salón acá, de pipa y guante.
1: Ay, amada. Vi, ponme un cumbión loco.
0: Ah, eso es después.
1: Después.
0: Eso es más. Siempre cuando llenes de lo agitado vienen las tranquilas.
1: Esa suena como acá de los años 50, ¿no?
0: Sí, sí, más o menos. Oye, es Frank Sinatra.
1: Sí,
0: oh, sí, otro boleto. Sí, ¿quién habla?
1: Bueno.
3: Hola, hermanotas, hijo.
0: ¿Qué
3: hola,
0: hermanotas?
1: ¿Cómo andas o qué?
3: Bien, ¿y ustedes qué cuentan?
1: Ah, oh, todo chido.
0: No, aquí.
3: Acá está el chipi.
1: ¿Dónde, mero?
3: Acá en el Parque Industrial Oriente.
0: Chido, Ayumbo. Ah, ya por atrás de Plaza Jumbo, ¿eh?
3: Hey.
0: ¿Cuánto tiene que ganaste, Jorge? Alice Hermanota.
3: No, ya tiene rato, me curé.
0: ¿Jorge qué?
3: Alberto Castro.
0: Jorge Alberto Castro, vamos a ver. Vamos a ver.
1: Échale, a ver, vamos
0: Jorge
1: a...
0: Jorge Alberto Castro Ramírez.
3: Así es.
0: Aquí me dice que, según el calendario azteca, tú participaste... Era un día no muy común. Jorge, oye, de verdad tiene rato, ¿ah?
1: Ahora pues.
0: Aquí está, era. Fue un 20 de enero.
1: No, ya. Ya hasta se le pasó.
0: Hacía frío, ahorita hace calor, ¿verdad? Bueno, Jorge, ¿alas o pelas?
3: Aló.
0: Ya estás. ¿Quiénes son y cómo?
4: Se llama.

0: ¡Hey, hey! ¡Basta! A ver, señor Manotas.
1: La cumbia repetidora, banda matador.
0: Banda matador con la cumbia repetidora, y esa respuesta es...
2: ¡incorrecta!
0: Es banda La Recodeña.
1: Sí, yo estoy frito por la banda.
0: Sí, no, ya vimos que no, la banda no es lo tuyo.
1: Oye, mi corre una rolita.
0: ¿Cuál rola quieres, ingeniero? Dime.
1: Sola y sin ti, de la Alegre Sonora.
0: Sola y sin ti, ya la notó acá Juan, Listo,
1: gracias.
0: Pues. Gracias.
3: Dale, Manotas.
0: Seguimos.
3: Ánimo, pues. Último otro participante.
0: Último, pues ya vamos para el tercero. 871-7126-971. 8 con 10, temperatura 22 grados. En algunas partes está el chipi chipi.
3: Bueno.
4: Bueno.
0: ¿Quién habla?
4: Gabriel.
0: Uriel. ¿Dónde
3: Gabriel.
0: Andas?
3: Gabriel.
0: Ah, Gabriel La Penca. ¿Dónde andas, Gabriel?
4: Yo por Prados.
0: ¿Qué tal el clima para allá?
4: No, está
0: muy bien. No, bueno, como quiera está anulado.
3: Sí.
0: Al rato llega.
3: Oye, Gabriel, ¿y jalas?
0: ¿Jalas o pelas?
4: Jalo.
0: Ahí está. ¿Quiénes son y cómo?
3: Se llama...
0: Graviel.
3: Tilde. Param, pam, pam.
0: Gabriela. Param, pam, pam. Gabriel La Penca. Tar, tar,
3: tar. Échale ganas, mi Gabriel,
0: Échale, tú puedes.
3: Escucha esa voz.
0: ¿Qué?
4: Ah,
0: caray. Banda La Rebeldía con el cumbión. Y esa respuesta es...
3: incorrecta.
0: Es una agrupación que viene dentro de que viene dentro del de los paquetes
3: La Cumbre.
0: La Cumbre,
3: La Roncona,
0: por eso le decía. Y no, como que no captó el camarada, ¿va?
3: Vale, pues. Bueno, así le hacemos.
0: Así va. Qué tierno. 8 con 12, 22 grados. Hasta ahí quedó, pues. Vámonos ahora sí con la Alegre Sonora. ¿Sí?
3: Vamos a un corte y regresamos porque tenemos plática pendiente con un invitado, ¿eh?
0: Ah, viene un invitado.
3: Simón.
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6: Ok, 8:16, temperatura 22 grados y tenemos visita, señor Brandon.
7: 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Mi Félix, ¿cómo estás?
8: Muy contento, como tú dices, trayéndote esta invitación para ti que eres papá, que eres padre de familia y dices, oye, ya se vienen las vacaciones, ya tengo a mi hijo aquí.
6: ¿Qué voy a hacer con los chiquitines, hombre? ¿Cómo los voy a controlar o a tenerlos entretenidos?
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6: Oye, pero ¿qué va a disfrutar el niño? ¿Cómo va a ser el curso? ¿De qué se trata? 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
8: 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Entonces, es para que los niños sientan como lo sientan vivencial de que así realmente se practica.
6: 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Vamos en Linguatec, aparte de ya.
8: Y es más concentrado a la práctica, no es más concentrado al juego, a la dinámica, al diviértete, pero estás aprendiendo implícitamente, ¿no?
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8: 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Entonces, es importante pues para organizarlos, para también evaluar cada niño, para que pues no le caiga la información así de una, sino simplemente que se vaya adaptando al roleplay que tenemos nosotros de clases y que se divierta, ¿no? 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
6: Hoy, ahora que estuvo el mundial, pues ya estuvieras hablando el inglés y fácil ibas a cualquiera de las ciudades grandes donde fueron los partidos. Y con coreanos, todos manejan el inglés, ¿sabes? Cualquiera de los países que vinieron.
8: Le comentaba a alguien hace días de que pues ya ves que el Santos es referencia en el fútbol. Sí, imagínate si aquí hubiese sido sede, imagínate si aquí hubiese estado los fanfests con toda la gente que viene de otros países. ¿Cómo lo hubieses hecho para hacer negocios si tú tienes alguna empresa de comida, no sé, de servicios o de abarrotes? ¿Cómo lo hubieses hecho para venderles, para interactuar con ellos? También hay que estar preparado para esos grandes eventos que te da el país, ¿no?
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7: 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A quizás a lo mejor, mi Félix, tú me corregirás, cuando ya empiezas un poco más grande se te puede empezar a complicar un poco.
8: Sí, los niños son como esponjitas, ¿no? Están absorbiendo mucha información y tienen como esa huella de memoria de que pasa algo y no se les olvida y lo están constantemente repitiendo, y eso pues obviamente para ellos se convierte en retención y aprendizaje. Ya uno como adulto lo toma más en serio, más positivo, pero no como un niño que está aprendiendo y está descubriendo cosas nuevas y está preguntando, oye, ¿y esto por qué? Y le busca como la manera de saber más, ¿no? Entonces, claro que los niños van a aprender mucho más rápido.
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8: 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Recuerden que hacemos un test para saber cómo funcionas mejor, cómo aprendes más rápido, cómo te desarrollas más rápido. No es un curso para todo el mundo, es un curso personalizado. Si tú aprendes más rápido de una manera visual, auditiva, kinestésica, física, todos tenemos un canal de aprendizaje, nosotros lo desarrollamos para que sí o sí aprendas. No es como a ver si me pega el inglés, no, tienes que aprender realmente.
6: Muy bien, pues ahí gracias.
7: Está. Mi Félix, muchas gracias y excelente nos vemos
8: día.
7: Allá.
8: Excelente día.
6: Va.

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13: 8:30, 23 grados. María.
14: Ándale. Oye, saludos para Ray. Nos dicen acá a través del WhatsApp la maestra Yesenia, Nadia, Karen. Y una canción del tropicalísimo Space.
13: Space. Ah. Space Jam, ¿o qué?
14: Tropicalísimo Space, o no sé si escribieron mal.
13: A lo mejor.
14: Escriban bien, hombre.
13: Grupo Marfil.
14: María.

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1: ...8.34, 23 grados... y ya estamos en el tiro, señores.
2: Que se arme. Vamos a ver de qué lado más que la iguana.
1: Oye, ya que vino ahorita nuestro amigo Félix, voy con esta rolita, el inglesito.
2: Ah,
1: ¿qué te parece? Con la Internacional Sonora Everest. Ahora Internacional Sonora de Iván Hernández.
2: Así es.
1: El inglesito. Bueno, más.
3: Yo soy un inglés.
1: ¿Qué pasó?
2: Oye, saludos para toda la gente de...
1: ¿Dónde?
2: De San Pedro. San Pedro, de las colonias Coahuila, que nos escuchan del otro lado del charco. Dice que todos los días nos escuchan y piden algo de Chicos de Barrio. Al ratito se arma la machaca.
1: Yo voy con el inglesito, pues, con Everest.
2: Tropicalísimo.

0: adicto.
1: Y Tom,
0: vótele por el papalote con Tropicalísimo Lobo.
1: O el inglesito con la Everest. Sí, bueno. Bueno, bueno.
2: Ey. El inglesito.
0: No, espérate.
1: Ah, no dijo así.
0: Espérate.
1: Ah, pues para que le cuelga, se apenas dijo el inglesito. No,
0: ahí va, tenemos llamada. Ahora sí.
1: Bueno.
0: Bueno.
3: Hola, buenos días.
0: Sí. Buenos días.
1: ¿Por cuál?
3: El inglesito, por
1: el
3: favor.
1: Inglesito.
0: El inglesito. Lleva uno.
1: Internacional Sonora Everest, el inglesito.
0: Tropicalísimo Lobo, el papalote.
1: Oye. Bueno. Inglesito.
0: Bueno.
1: Sí, ¿por cuál?
4: Por Lobo.
0: Esto se empata un punto, señoras y señores.
1: 1-1, señores. Venga.
0: Se empieza a poner emocionante el asunto, ¿eh?
1: Si se puede, venga el inglesito Everest.
0: Tenemos llamada. Bueno.
4: Buenos días.
0: Buenos días.
4: Papalote con Lobo,

0: Papalote con lobo.
1: Hijo, despega, lobo.
0: Uno más y se queda lobo.
2: Ey, ey, Everest, el inglesito. Ay. Everest.
0: Tenemos llamada. Bueno.
3: Buenos días.
0: Sí.
3: Buenos días. Lobo. Vámonos.
0: Lobo.
3: Ey, lobo.
0: Venga de ahí.
2: Pues se queda el papalote. Póngale venga.
0: Play. Sin Yolanda, Mari Carmen.
2: No, no,
0: sin
2: no. Yolanda. Yo no lloro.

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8: Ok, 8:42, 23 grados. Ya estamos con Ya cantó el gallo.
9: Así es.
8: Ahí tenemos algunos mensajes, pero si quiere usted mandar el suyo, Brandon, ¿qué hay que hacer, Di?
9: Mandándonos simplemente a nuestro WhatsApp. ¿Qué es lo que tienes que mandarnos a nuestro WhatsApp? Pues primero, el número de teléfono de la persona a la que quieres que le marquemos.
8: Sí.
9: Segundo, el mensaje que le quieres decir a esta persona. Déjate caer ahí con todo.
8: Sentimiento.
9: Con todo sentimiento. También, obviamente, tu nombre. Tu nombre para que nosotros podamos marcarle y decir quién le manda este mensaje.
8: ¿De parte de quién, va? Sí, ¿y para quién? Muy bien. Entonces, el número del que vas a mandar es el de WhatsApp, 8717-361885. Ya le estamos marcando ahorita a Mónica López un mensaje que le dejó su amiga María de Los Ángeles Escobar del Río. Y ahorita el señor Brandon está marcando y ya creo que tenemos en la línea. Vamos a ver.
9: Vamos a ver. Ojalá sí que nos contesten.
8: Bueno.
10: Bueno.
9: Sí. Hola, buenos días. ¿Mónica?
10: Buenos días. ¿Sí? ¿Quién habla?
9: Hola, Mónica, no nos cuelgues. Mira, te habla Core. Yo soy Brandon, mucho gusto. Estás al aire en nuestro programa de radio en Los Hijos de la Laguna. Y te queremos decir que
8: ¡ya cantó el gallo! Oye, Mónica, hay un mensaje, ¿sí?, por parte de tu amiga María de Los Ángeles Escobar del Río. ¿Sí la conoces?
10: Sí, claro.
8: Ah, mira, ahí te va. De muchos siempre años. Sí, dice, mira, dice que quiere agradecerte, dice, quiero agradecer a mi mejor amiga por siempre estar conmigo en las buenas y en las malas. Cuando falleció mi hijo, estuvo conmigo. Cuando mi mamá cumplió años y yo no tenía para comprar el pastel, y ella llegó y, ten, amiga, regálale a tu mamá, alégrale ese día. Y pues con todo el corazón te quería agradecer, tu amiga María de Los Ángeles.
9: Dice, Dios la bendiga y cuide, aunque no la vea, pido por ella y su familia. Muchas gracias y no hay yo cómo pagarle todo lo que ha hecho por mí. ¿Cómo ves?
8: ¿Cómo ves?
10: Ah, qué bonito mensaje de mi amiga.
9: Sí. Oye, ¿le quieres responder algo? Seguro te está escuchando, ¿eh?
8: Sí.
10: Ah, pues, que igualmente es correspondida, que sabe que a pesar de que las circunstancias nos han separado un poquito de los trabajos, no hay ahorita tanta comunicación de... Uh-huh. En persona, pero que todo el mundo se le agradece y que siempre cuente conmigo para cualquier momento.
9: ¡Eso! Muy bien, ahí está, Mónica.
8: ¡Mónica!
9: Oye, pues muchas gracias por contestarnos, que estés bien.
10: Sí, igualmente, saludos a todos por allá.
8: ¡Sale, saludos, Mónica! Bye. Bonito día.
10: Sí, sigan con su bonito programa.
8: Gracias. Dios te bendiga. Órale, pues. Vamos a marcarle a otra persona y en este caso es para la doctora Jessica Valerio Elizalde. Sí, ¿verdad? De parte de Verónica Reyes. Este es el número. Así que si quieres tú mandar tu mensaje, hasta se me hace un nudo en la garganta, Brandon.
9: No llores. No llores, por favor.
8: Es que no.
9: O sea, yo sé que perdiste en el tiro, pero no es para tanto.
8: Y también perdí los tamales, ya vinieron por ellos. Bueno.
9: Hola, buenos días, Jessica.
6: Sí, así es, buenos días.
9: Hola Jessica, buenos días. Oye, te habla Brandon y Core, estás al aire en nuestro programa de radio en Los Hijos de la Laguna. Te queremos decir que...
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9: Oye, te explicamos. Esta sección trata en la que una persona te deja un mensaje. En este caso, Verónica Reyes tiene un mensaje para ti. ¿Lo quieres escuchar?
6: Sí, claro.
9: Dice... Quiero decirle que el día de ayer, bueno, no sé si el día de ayer, pero días antes cumpliste años. Decirte que te quiere con todo el corazón, gracias por estar siempre para mí en mis mejores momentos y claro que en los malos también. Quiero que sepa que admiro su fortaleza, que es una persona muy importante en mi vida. Feliz cumpleaños, doctora Jessy. Te amo, amiga. Te mando un fuerte abrazo, pedorra. Así puso.
8: Ajara.
6: ¡Ay, mi reina, la amo! Muchas gracias.
9: Oye... Seguro te está escuchando. ¿Quieres responderle algo?
6: Sí, claro, que valoro muchísimo su amistad, que la quiero muchísimo y gracias por ese detalle.
9: Ahí está. Oye, ¿y cuándo fue tu cumpleaños?
6: El día primero.
8: Primero de julio, mira.
9: Bueno, nos tardamos una semanita, pero la intención es lo
8: tarde,
9: que cuenta.
8: Tarde, pero seguro.
9: Tarde, pero sin sueño.
6: Claro que sí.
9: ¡Felicidades, Jessica!
8: ¡Sale, doctora! ¿Doctora en qué? ¿En general de todo?
6: Sí.
8: Ah, bueno.
9: Muy bien. Cuídate mucho.
8: ¡Vámonos!
6: Bye.
8: Bye. ¿Sí alcanzamos el otro, ingeniero?
9: Ya. ¿Se arma la machaca?
8: Vámonos con el siguiente de una vez.
9: Vámonos.
8: 87-17.
9: Hay que aprovechar 36, ahorita que
8: 18-85.
9: Hay que aprovechar ahorita que están contestando, mi Core. Sí, porque de repente les agarra una racha de no contestar. Sí, y...
8: O de repente, no, pues. No era el número que mandó.
9: Mira. ¿Para qué hablaba?
8: Echate la mala. Hijo. 87-17-36-18-85 para que mande su mensaje. También lo puede mandar también de su propia voz, por si quiere mandarle un mensaje a esa persona.
9: Fíjate que quisimos marcarle a Petra María, pero me dice que el número al que intento marcar ha cambiado o no está disponible. Y ya van dos veces, ¿eh? Mira, va la tercera.
8: Para pero no uses el dedo gordote más delgado.
9: No. El chiquito. No. Como que no está bien. Chécate, mi Ángel Rodríguez, si está bien escrito el número y le marcamos el día de mañana.
8: Sí, porque le estamos marcando en negros tus cabellos.
9: Así es. Bueno. Pero ya cantó el gallo para todos ustedes, los que nos están escuchando. Que tengan un excelente día, un buen inicio de día.
8: Mitad de semana. Algunos este clima les agüita, pero no, hombre.
9: Al contrario, a otros también les gusta mucho. Les gusta, porque están nubladitos, no hay calor.
8: Bien rico.
9: Entonces yo creo que todo depende de cómo, de qué actitud tengas ante la vida.
8: Sí.
9: Venga de ahí.
8: Vámonos pues, continuamos.
9: Hoy no.
8: Cumbia Sampuesana.
9: Para los que pedían de chicos de barrio, súbele 8:48.
8: Temperatura 23 grados.

Oye, saludos para el niño joven Fernando, que está cumpliendo 14 de parte de su papá Rubén García. Y nos pide esta rola con los Zumbaos de Víctor Martínez. Se llama El Pato Pimpón. Súbele, aquí nomás.

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1: Mi Laura Arreola, no te me alebrestes, ¿eh? Aquí está tu rola. Es que hay varias en lista, mi Laura, no, tranqui. Pero llega el Tocotó con el retorno del sabor. 854, 23 grados.

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12: Dice: buenos días, hijos de La Laguna. Un saludo para el compa Characas desde Ohio y arriba Campeche. Nos pide la roncona de pobreza, Simón. Al ratito sale un miércoles de talento local. No puede ser sin el tropicalísimo Apache. Súbele, porque esta se llama En La Laguna.

Oye, dice Josar, un saludo para toda la bola de mendigos de Peñoles de parte de Josar, y nos pide algo de la mera mera banda lagunera. ¿Cómo no? Al ratito le damos play. Por lo pronto, quédate con Superbandón Pobreza. Se llama La Moraleja.

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1: 9:05 y antes de empezar con el cacareo de hoy, no se me vayan a espantar porque no escuchan al core, ¿eh? Porque ya, o sea, aquí la gente se escucha cuando no escucha mi core durante 5 minutos. Lo que pasa es que mi core otra vez le tocó aventarse la chamba del pastelazo, ir por el pastel y todo el rollo. Pero qué se me hace que ya no quiere chambear, más bien es lo que pasa a mi core, cada vez se quiere salir más temprano de cabina. Pero hoy el cacareo nos lo vamos a aventar entre ustedes que me están escuchando y yo, para que ya saben, sus llamadas al 8717-871-7126-971, ese es el teléfono de cabina. Y mira, ahorita el clima está tranqui, estamos a 23 grados, pero los días anteriores ha estado perro el calor, o sea, hemos estado casi llegando a los 39, 40 grados. Entonces yo te quiero preguntar a ti, ¿cómo combates el calor de la comarca lagunera? Porque está perro. Hay días que sí está perro en los que la neta, si tú tienes tu airecito ahí en la casa, que esto que el otro, sales al patio y dices, hombre, ¿a qué salgo? Mejor me regreso. Entonces, ¿tú cómo combates el calor de la comarca lagunera? ¿Cuál es el mejor truco para combatir el calor? Porque mucha gente se espanta, mi Salmé, cuando viene aquí a la comarca lagunera, gente que viene del sur, porque, o sea, ya si nos vamos para el norte, o sea, todo para el norte, Monterrey, Sonora, todo eso, o sea, sí es calor del feo. Pero la gente que viene del sur llega aquí y se espanta a lo mejor con estas temperaturas que tenemos. Entonces, fíjate que hay algo que me ha funcionado últimamente, que ya le estoy agarrando el gustito, es prepararte en casa tu poderosísima agua Celis. O sea, te compras tu topo chico, de esa de, ya sea de la grande o la chiquita, si es para ti nomás, vaso con hielo, retacado. Su sal en grano, para que amarre. Un limón, lo partes a la mincha, bien exprimido, ánimo. Y luego le dejas caer, ahora sí, el agua mineral. Ahí, revuelves ahí poquito y ahora sí, le das tremendo facho. Porque a veces, no sé si les pase, que sí puedes tomar agua y todo, pero a veces como que el agua, como que a veces, como que no te sacías de solamente tomar agua. A veces necesitas acá que algo con limoncito y todo. Entonces, ¿ustedes cómo combaten el calor de la comarca lagunera? También voy a leer sus mensajes a través de WhatsApp, ya se la saben, el 8717-361885. Y tenemos llamada, vamos a ver. Bueno, bueno.
2: Buenos días.
1: Buenos días, ¿quién habla?
2: Fernando.
1: ¿Qué onda, mi Fer? Oye, cuéntanos, ¿cómo combates el calor lagunero?
2: Bañándome.
1: Ah, pues sí, ¿eh? Fresco, a gusto.
2: Y tomando bebidas.
1: ¿De las bebidas pegrilosas o...?
2: A uno que se los pone... no puedo decir marcas, ¿verdad?
1: Échale.
2: Con clamatito, chilito y limoncito.
1: ¿Cómo no? Para que agarre sabor, dices tú.
2: Ándale.
1: Muy bien, ya está. Oye, ¿saludos para quién o qué?
2: Quiero saludar a un grupo de Francisco y Madero que me gusta mucho cómo tocan la cumbia. Son los mejores de la comarca.
1: ¿Quiénes son?
2: Para mi gusto. Se llaman Los Covarrumba.
1: Ah, Los Covarrumba, ¿cómo no?
2: Tocan, pero espectacular. Tocan la cumbia muy, muy, muy padre. Muy parecida a la cumbia chilanga, que me gusta mucho.
1: Muy bien, ya está. Pues saludos para todos Los Covarrumba. Y ahorita te ponemos una rolita de ellos también, hombre.
2: Me gustaría la de Apariencia, si se puede, por favor.
1: Apariencia, ya está. Sí, se arma la machaca. Ya la tenemos lista.
2: Para la familia Vela Chaires, de Ejido con Puertas, allá por Chávez también. Y para la familia Chaires, acá en Matamoros, Coahuila.
1: Saludos para todos ellos, cuídense mucho y gracias por comunicarte, amigo.
2: No, gracias a
1: ustedes. Ánimo, pues. Oye, a través de WhatsApp nos dice el compa Güero. Caguamón, porque al fin y al cabo somos laguneros. Esa no falla. Tu caguamón, ahí está, bien helado. Que esté así como tobillo de albañil. Mira, bien cenizote. Sudadito, acá que vaya escurriendo el hielito, acá a gusto. Y de ese primer trago, y a la bebida que tú me digas, puede ser un cocón, puede ser una cerveza, puede ser un agua. Pero de esas, mi Salme, que tú le das el primer facho y hasta te lloran los ojitos. Hasta te lloran los ojitos de lo feo que está, ¿cómo no? Oye, nos dicen también acá a través del WhatsApp el Pablín Venegas. Una sombrita de un árbol fresco y un caguamón. o una escapadita al río ahí de tu barrio, mi Brandon. Saluditos desde Baltimore. La neta, fíjate que ese es uno de los planes que más me gusta. O sea, a mí me gusta mucho todo lo que tiene que ver con la naturaleza. Y ahorita que lleva todavía agua el río, acá en Villa Juárez, pues es muy común que se llega el sabadito, se llega el domingo y mucha gente se avienta a su escapada para aquella zona. Y no nada más Villa Juárez, la zona de las piedras, hay gente que se va hasta la loma, pero todos estos lugares aledaños por donde pasa el río, hay árboles muy chidos. Y aparte, pues tú te puedes ir ahí con tu mesita, o sea, tú te puedes ir con tu mesa y todo, puedes echarte ahí tus bebidas tranqui. Eso sí, gente, llévense su basura, si van a ir y si van a estar ahí con todo el rollo y todo, se puede disfrutar y todo. Hay lugares incluso bajitos donde puedes meter ahí los pies, o incluso que te llegue como a la mitad del cuerpo, pero llévense su basura, hombre. Oye, tenemos llamada. Bueno.
3: Hola, buenos días, Brandon.
1: Buenos días, ¿quién habla?
3: Lorena Alvarado.
1: Oye, Lorena, ¿le puedes bajar poquito tu radio, porfa?
3: Sí, está bien.
1: Ok. Lorena, cuéntame tu mejor truco para combatir el calor lagunero.
3: Mira, yo no soy adicta a estar tomando sueros ni nada de eso, ¿verdad? Pero siempre tengo en mi refrigerador una bolsa con hielo, mis termos y agua, y todo el día.
1: Sí.
3: Y pues cuando se siente así muy bochornoso, de repente, pues a meterte a bañar como 5 o 6 veces al día, la neta.
1: Sí, es cierto. Y la neta, o sea, uno lo que busca es, como dices tú, agua fresca, agua que esté en su punto.
3: Ajá. Los sueros no te hidratan como el agua.
1: Sí.
3: Fíjate que a mí me llevaron al río hará como 1.5 meses.
1: Ajá.
3: Pero cuando me metí con la persona que me llevó al río, me mareé.
1: ¿Cómo?
3: O sea, como que me dio borrachera por el movimiento, no sé, y me asusté.
1: Más bien andaba, ese día yo creo no tomaste agua, tomaste algo más, ¿no?
3: Ana, el detalle es que me llevaron y no me picharon nada.
1: ¡Nah, hombre!
3: O sea, nomás fuimos, como dicen, nomás de mirona fui, porque no. Ni siquiera un vaso de refresco, unos churros, nada me llevó esta persona.
1: No, ya no andes yendo con esa persona otra vez. Pues,
3: lo que es de ver que supuestamente llevamos una relación de 7 años y ni siquiera me llevó de perdido una botella con agua.
1: Nada. Ahí te dejo, casi como perro amarrado al mezquite.
3: Ándale, más bien perrita. Así me tenía, abajo de una sombra.
1: Qué bárbaro. Bueno, hombre. Oye, ¿y a qué parte del río fuiste?
3: Acá por Villa Juárez. Está okay. Muy bonito. Allí, y se disfruta bonito.
1: Sí.
3: Pero si llevas una chela o un refresco o de perder una botella de agua y la persona con la que andas disfruta el momento contigo, anda, y algo bonito. Estaba nublado, bien precioso. Uf. Y el fresco bien rico.
1: Es que la neta, mira, así como tú lo describes, hasta romántico está el asunto, porque mira, el truco, ¿sabes cuál es? En que encuentres una buena sombra. Encontrando una buena sombra, no te mueves de ahí, tu sillita, tu mesa, de fondo todo verde y el río pasando.
3: Ay, qué rico. Así me soñaba, pero pues no. Me tocó una persona tacaña, Don Cangrejo.
1: No, mira, píchale tú, hombre, píchale tú para que vea cómo corre el agua, hombre.
3: Ay, no, ya me cansé, oiga. Oye, regalos, obsequios, comidas, lo llevas a pasear, le ofreces una comida, un helado, pero no es lo mismo de allá para acá que de aquí para allá.
1: Sí. No, y se cansa uno.
3: La neta. Fíjate que ahorita ya estoy en esa etapa de que esta situación como que ya me cansó.
1: Sí. Mira.
3: Estamos como dicen en mi rancho, y aplícala.
1: Sí.
3: Están como el asadón, todo para acá y nada.
1: No, así no se puede, esto es de dos. Oye, pues muchas gracias.
3: Ándale, a ti por tomarme la llamada, y creo que la persona que me escuchó, si no me escuchó él, me escucharon sus amistades y de seguro le han dado el chis.
1: Ojalá te haya escuchado el condenado, y a ver si así le da vergüenza, hombre.
3: No, pues ahorita mira, como no estamos, ni para qué.
1: Oye, y mira, no es por ser acá, pero, y no es broma, a través de WhatsApp me están diciendo, Brandon, pasa el número y yo le pago lo que quiera. ¿Qué vale? No, aquí pretendientes sobran, tú nomás háblate y se arma la machaca.
3: Lo que hace ver que no tengo suerte, por eso no lo muevo tanto al agua, porque no tengo suerte.
1: Bueno, en el momento salen que te corriendo. Decidas, aquí sobran pretendientes, tú por eso no te preocupes. Cuídate mucho.
3: Gracias, Brandon, saludos y al DJ Core donde ande.
1: Saludos a mi DJ Core, cuídate. Oye, nos dicen también a través de WhatsApp, el calor se combate con unas guamas bien heladas. Yo soy team calor. Esto nos lo dice Josar. La neta, yo también soy team calor. Yo odio el frío, pero hay que ser sinceros. Hay días donde sí, la neta, el calor está perro. Tenemos llamada. Bueno.
4: ¿Qué onda, Brandon?
1: ¿Qué ole? ¿Quién habla?
4: Aquí el patán de la partida.
1: Ah, el patán de la partida.
4: La famosa partida, la capital del mundo.
1: Qué bárbaro, mi patán. Oye, ¿tú qué rollo? ¿Cómo combates el calor?
4: No, pues ahí con los copos, ahí con una dironguita, una chévere.
1: Y a gusto, con los camaradas.
4: Y ahí con todos los copos, ahí con los cubanos y con todos los de la partida ahí en la pulca, como ves.
1: Oh, ¿y hasta qué? ¿Y luego por ahí no hay un canalito o algo, un bracito del río para que tires charco?
4: No, cállame, mi perro, tú, mi grano, ya me meterán
1: todos. ¿Ya ni perros?
4: Ya ni perros hay, porque ya no se entendieron los mismos chavos que andan de noche trabajando.
1: Oye, ya para que ni perros haya, es que ya está crítico el asunto, ¿da?
4: Sí, ya, pues ya. No, acá no hay ni agua, mi grano.
1: No, pues huye ya, de ahí, hijo, huye de ahí.
4: Ya se acabaron las moras, ya se acabó la nueve, ya.
1: Huye de ahí mientras puedas, carnal. Ya está, pues, amigo.
4: Así puedo mandar un saludillo para todos los de Panama City.
1: Simón, échale.
4: Chevito para Fernando Cifuentes y para el perro y para el Chivirija, de parte de su compa, el patán de la partida.
1: Ahí está, ya está, mi patán, cuídate mucho.
4: Que no manda nada a los tacañotes.
1: Ah, no manda nada. Oye, hoy nos están reportando puro tacaño, mi Salme. ¿Qué está pasando?
4: No mandan ni la foto, como están como cholos de Julia, no mandan ni fotos.
1: Que se pongan guapos, mi patán.
4: Que se pongan bonitos.
1: Órale, pues. Cuídate, carnal, ánimo. Oye, dice acá Nelly, mi negocio es ambulante, de 7 de la mañana a 3 de la tarde. Nos agarra el calorón y solazo bonito. Es tanta la deshidratación que nos metemos que el agua ya no es suficiente. Incluso hasta llegas a agarrarle asco. Un suero, una agüita mineral o en su caso ya muy extremo, una muy buena michelada y conejo. Dice, yo tengo familia en Jerez, Zacatecas, donde las máximas son de 27 y mínimas de 10. Vienen a Torreón y se andan muriendo. Yo voy y no me quiero regresar, pero mi Torreón es mi Torreón y caluroso yo lo quiero. Así es. Oye, síganos mandando a través de WhatsApp cómo combaten el calorón. Por lo pronto vamos a un corte, regresamos a Los Hijos de la Laguna, aquí nomás.
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1: Oye, Ismael nos manda su audio para ver cómo combate el calor. Échale.
19: Buenos días, señor Brandon.
1: Buenos días.
19: Saluditos. Mira, yo combato el calor lagunero. Yo he andado, bueno, yo ando en un taxi. Llego ahí a una tienda de conveniencia y me compro una bebida que tiene limón con sal.
1: Sí, bueno.
19: Una agua mineral con limón con sal. Con eso, una delito, una andas amarillo. Y le seguimos dando al carrito ya. Mediodía llegamos ahí, hacemos un chapuzón. Y a continuar. Es la hora que está, que se sentía más, pues más perro que calor, ¿no?
1: Eso está, ¿no?
19: Dos de la tarde, de la una de la tarde en adelante hasta las 4 o 5 cuando se sentía.
1: Sí,
19: pero machín. Pero yo sí con eso lo combato. Antes era con agua, pero ¿sabes qué?
20: Eso sí.
19: El agua nomás te entripa. El agua nomás te entripa y no te quita el calor. No te quita la sed, pues. Y yo con eso lo tengo comprobado. Es un agua mineral con limón con sal. Con eso se me quita la sed. Y el calor, pues un baño, ¿no? Desgraciadamente este carrito no trae clima. Pero pues hay que salir con tener chuleta. Excelente miércoles, amigo de semana. Chiquitín. De parte de Ismael, el negro. 1080, base de
1: Puente. Saludos, mi negro. Tú bájale los vidrios a los 4 vidrios del taxi que fluye el aire por ahí, hombre. Oye, vamos a escuchar ahora sí a los Covarrumba. Nos pidieron esta rola que se llama Apariencias. Aquí nomás.

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8: Ándale, y ahora sí, mi core. Báilale donde quiera que andes, ¿eh? Porque llegó el Tololoche chicoteado. Y se va con saludos para toda la raza de Pasa. Súbele 9, 29, 25 grados.

0: 9 de la mañana con 36 minutos. Y pues, mis amigos, como no podemos andar encuerados todo el día, vamos a ver cómo combate la raza el calorón. Y mira, tenemos audio a través de WhatsApp. Vamos a ver secretos para combatir el calor lagunero.
1: Buenos días, Brandon y Core. Me gustaría, si pueden y autoriza a la señorita, si me pueden pasar su número. Me gustaría conocerla. Muchas gracias y ojalá la señorita autorice pasar su número.
0: No, pues ahí está. Eso depende de ella, ¿eh? Si ella se comunica con nosotros y nos dice, ¿sabes qué? Estoy de acuerdo en que lo compartan, pero mientras ella no nos diga nada y mientras ella no autorice, pues no se arma la machaca, ¿verdad? Aquí respetamos la privacidad. Oye, Ruso nos dice, el calorón se combate solo caguameando, mi Brandon. Saludos. Muy buenos días y excelente día, hijos de la laguna. Podrán poner cuerpo sin alma de su majestad la Real Sonora. Y dice, en casa para los que no tomamos con agua fría y el clima a todo lo que da. Pero una agüita mineral con clamato, sal y limón y su tajín, o un vasote de coca y unos buenos churros preparados. Unos churros preparados. Ya para alimentar la tripilla, para chuchuluquear un rato, mis almas. De esas, ¿sabes cuáles me gustan mucho? La pedacería de duro. De esa que es, sí, pues tal cual, pedacería de duro con su salsita casera y su limón. Ándele, muñeco.

0: O de plano bañarte, pero prefiero el calor que el frío, la verdad. Yo también estoy igual que tú. Misalme, ¿tú qué rollo? ¿Cómo lo combates?
1: El agua mineral con clamato. De hecho, el domingo anda. Muy bien.
2: A gusto.
1: Sí, a gusto. Hielito, eterno. Hielito, agua mineral y un caballito de clamato.
0: Yo pensé que ibas a decir un caballito de tequila para que amarre. No, no, Misalme no toma. Oye, tenemos audio también. Vamos a ver qué nos dicen.
3: ¡Qué ole, Brandon!
0: ¡Qué ole!
3: Bueno, pues yo la manera en que me quito el calor es usando camisas de manga larga, delgaditas, colores claros.
0: ¿Sí?
3: Y para quitarme la sed, una cerveza bien fría, pero frillota, muertota, en lata. Con el limoncito arriba, Brandon. ¡Ay, limoncito arriba en la tapa con salecita! ¡Ay, ay, ay!
0: ¡Ay, muñeco!
3: Así mero como yo me quito la calor y la sed. Y para la muchacha que agarró al vato tacaño, pues déjalo, mija.
0: ¡Hijo esa! Ahora vamos a ver qué nos dice.
3: La muchacha que agarró al vato tacaño, pues déjalo, mija. Esos vatos no costean. Yo te llevo al río.
0: ¡Ándale!
3: Y lo que tú quieras, ¿eh? Imagínate una botanita, una cerveza bien fría, unas cervecitas bien frías, bien muertas, ahí en el río, mija. ¡Ay, chance, chance, chance! Echamos un palito al agua, ¿verdad? A ver si flota.
0: Ay, sí te lo digo. Tranquilízate. ¿Sí?
3: Como quiera, aquí andamos, Brandon. Un saludote de parte de tu amigo, el maníaco de Lerdo.
0: Ah, pues ya, mira, por eso le dicen el maníaco. Está bien maníaco, hijo, todo lo que quiere. No, no, ya está, pero mira. Ahí está, más claro ni el agua. Aquí los pretendientes sobran. Es cuestión de que se anime la raza. Oye, dice, también tenemos un audio, otro audio a través de WhatsApp.
4: Cuando el calor está gachote, un café a las 2 de la tarde.
0: No, un café a las 2 de la tarde. Oh, sí, yo había escuchado eso, mi Salme, pero no sabía si creer. También dicen que con un caldo, con un caldito, sea de verduras, de pollo, lo que sea. Pero que con un cafecito se... ¿Será porque te aclimatas? O sea, quién sabe, quién sabe. Pero, ¿qué otra cosa? Pues yo creo que también, digo, si tienes chance como de lanzarte una quintita, tirar charco en una alberca. Fíjate que el domingo pasado tuve la oportunidad. Nos reunimos justamente para ver el partido de la selección. Y no sé, me había tocado mala suerte de que a las últimas albercas que había ido... El agua estaba pero helada. O sea, está bien que esté fresca y todo. Digo, pues hace calor, uno se refresca. Pero había estado helada, amigo. No sé a qué se deba, si casi no le da el sol a esas albercas. Pero a este que fui el domingo, chulada, ¿eh? Chulada. Temperatura, ambiente, relax y hasta ni me quería salir. Oigan, síganme contando a través de WhatsApp o a través de llamada cómo le hacen ustedes para combatir el calor lagunero. Y mira, dicen acá a través de WhatsApp que el caldo te hidrata y el café te pone a temperatura. Por ahí va la idea. El calorón se combate con unos tecatotes bien muertotes arriba de la azotea, nos dicen. Qué bárbaros, qué bárbaros. Muy buenos secretos nos están compartiendo el día de hoy. Oye, vámonos con más música. Llega el Super Combo y se va con saludos para el Tracher hasta Waco, Texas. Súbele, es el Guayayay.

9:44 llega la banda lagunera, que este fin de semana, este sábado, estuvieron allá en mi rancho, en Villa Juárez. Súbele, este se llama Tu Otro Dios.

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6: 9:48 a.m. Mi Core, te andas perdiendo del chismecito, carnal. Ya andamos formando parejas aquí al aire y todo el rollo. ¿Dónde andas?
7: Ah, ¿cómo te dicen, Cupido?
6: Casi,
7: oye,
6: casi.
7: Oye, andamos acá, Avenida Bromo, lo que es 9562, Colonia Villas, Universidad Oriente, entre calle Biomédica y calle Canal del Riego, enfrente de la secundaria Carlos Polliceres. Pollicera. Bueno, una casa que está aquí, casa color verde con blanco, muy bien. Y aquí tenemos a la compañera, ¿su nombre?
8: Dora Escalante.
7: Dora, oye, me vas diciendo que son tuyas las personas porque sí fuiste reportada con varios familiares y amigos. Mayela.
8: Mi suegra.
7: Luis Fernando.
8: Mi esposa.
7: Ángel Gabriel.
8: Mi hijo.
7: Axel Santiago.
8: Mi hijo.
7: Carlos Manzano.
8: Mi cuñado.
7: Y Gerardo Manzano.
8: Mi cuñado.
7: Ellos fueron los que reportaron muy temprano los hijos de la laguna y fuiste afortunada y ganadora de este rico pastelazo que es el de rosca de chocolate, cortesía de los Talavera Brothers y los hijos de la laguna. ¿Cómo ves?
8: Muchísimas gracias. Gracias por haberse acordado de mí y gracias por haberme.
7: Algunas palabras para todos, incluyendo tu suegra, tu esposa y todos tus cuñados.
8: Que Dios les bendiga el día, que les dé mucha oportunidad de pasarla bonito también ellos en su día de trabajo, en su lugar, en su área de...
7: ¿Va a haber algo especial o hay sorpresas?
8: No sé, pero ahorita de momento no tengo planeado nada.
7: Al rato salta, siempre salta. Con esto empieza tu cumpleaños y la fiesta con el pastelazo de los hijos de la laguna. Brandon, vamos a desearle felicidades.
6: Claro que sí.
7: Claro que sí, por parte de los Talavera Brothers y los hijos de la laguna, te deseamos...
6: ¡Felicidades! ¡Felicidades!
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6: 9:50 a.m. Oye, de una vez vamos a felicitar a los demás cumpleañeros que también están de manteles largos el día de hoy. Quieren felicitar a Miguel Arreola, allá está el Parralito en Gómez Palacio, de parte de Mario. También para Sandra Yoselín, de parte de su mamá Sandra. Y los reportados para el pastelazo, Marcela Salinas Alvarado está cumpliendo 43 años, fue reportado por Berenice Guardado. Jesús Alejandro de la Torre cumple 13 años, fue reportado por Carolina Samaniego. David Gómez Córdoba cumple 32 años, fue reportado por Marta Córdoba. Continuamos con Isabel García Franco, cumple 76 años, fue reportada por Armando Herrera. Fernando Álvarez cumple 56 años, fue reportado por José Guadalupe Álvarez. Y Sergio Galván está cumpliendo 58, se reportó el mismo. Continuamos con Mirna Patricia Castro, ella cumple 43 años, se reportó ella misma. Héctor Sánchez Acosta cumple 69 años, fue reportado por Juan Manuel Macías. María Isabel Morales cumple 54 años, fue reportada por su esposo José Rodríguez. Santi Nayeli Pérez está cumpliendo 30 años, fue reportado por José Fernando Cabrales. Y culminamos con Ángel Martínez Méndez, que está cumpliendo 17 años, fue reportado por Juan Méndez. ¿A que no saben qué? ¿A que no saben qué? Este arroz ya se coció. ¿Se acuerdan que había personas que pidiendo el número que de la chica que reportó al tacaño que la llevó al Rui que no le gustó nada? Pues ya autorizó que compartiéramos el número con uno de los interesados. Ya se le compartió, ella estuvo de acuerdo. Entonces, vamos a ver qué sucede. Yo nomás digo, si aquí se arma algo, si se casan, inviten al bodorrio, ¿eh? No se olviden que aquí fue donde nació el amor y toda la suerte, que les vaya bien, muchachos. Oigan, ya nos vamos, mi Core.
7: Oye, que triunfe el amor.
6: Que triunfe el amor, mi Core, ¿cómo no?
7: Qué bonito.
6: El mejor de los éxitos.
7: Así
6: oye,
7: también ya para que te cases.
6: Oye, espérate, hijo, no.
7: ¿Para qué te metes con mis plantas?
6: Todo bien, acá por este lado todo está bien, mi Core. Oye, ¿qué te iba a decir? Pero fíjate que hay más personas diciendo que estaré bien a un programa, un espacio para encontrar pareja. Y fíjate que hay varios interesados, ¿eh?
7: No, pues vamos viéndolo. A lo mejor podemos hacer dentro de una sección
6: 12 corazones y te disfrazas de Cupido, ¿eh? En calzoncito.
7: Vamos viendo. A ver si cabe, porque como en eso de las llamadas, pues sí se lleva su tiempo para hacer una sección de eso de la media naranja.
6: Ok, oye, nos dice, un día a la semana el gallo ya es Cupido.
7: El gallo ya es Cupido.
6: ¿Qué te parece? No. Lo vamos, es buena idea, vamos a ver.
7: Regresando la de Mazatlán, sí. Y lo vemos, dijo aquel.
6: Deja que regrese aquella que se anda remojando el pellejo y luego ya le metemos.
9: El pellejo y los chinos.
6: Órale pues, mi Core. Oye, tus redes sociales, ya nos vamos.
7: Oye, no, pues primeramente ahí las redes sociales de La Mejor FM 97.1 Estéreo Gallito en Facebook, igual en Instagram, ahí está el WhatsApp para que también ya cantó el gallo, mañana también ahí ya cantó el gallo, ¿o no?
6: Sí, también.
7: Sí, pues ahorita no está la Madame Coco tan de vacaciones, en fuerza hasta el viernes hacemos ya cantó el gallo si se acumula.
6: Órale.
7: Pero ya saben que deben de mandarlo en el WhatsApp 8717-3618-85. Ese es para que manden el texto y todo o el audio que quieran mandarle a la persona, ¿ok?
6: Con eso.
7: ¿Tus redes, las tuyas, cuáles son?
6: Soy Brandon Carrillo en Instagram y en Facebook, Brandon Carrillo Radio. Ahí estamos, mi Core.
7: Y acá su servidor en lo que es Facebook e Instagram. Estamos como Core Audio TRC. Y lo que es TikTok, @ Core Sound Divine.
6: Así no me quedó. Vámonos pues, que tengan un excelente día. Pásenla bonito. Nos despedimos con la Real Sonora. Se llama Cuerpo sin Alma. ¡Fuga!
7: Ya está. ¡Fuga!

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0: promedio, Callito. 10, 19.
1: Temperatura, 27 grados.
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0: 10, 22.
1: Temperatura, 27 grados.
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0: 10, 26.
1: Temperatura, 27 grados.
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11: 1029.
12: Temperatura, 27 grados.

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1: Temperatura 28 grados.
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0: 10:50.
1: Temperatura 28 grados.
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1: Temperatura 28 grados.
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1: 10:59.
2: Temperatura 28 grados.

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2: Hey, hola, ¿qué tal? Muy buenos días, amigos de la mejor 97.1 FM Estéreo Gallitos, pero se encuentren de lo mejor. Y damos inicio a las 5 seguiditas de la mañana. Ya son las 11:06. Tenemos 29 grados centígrados de temperatura. Ya en este día miércoles, mitad de semana. Miércoles 8 de julio. ¿Y qué rollo? ¿Ya se andan yendo para Mazatlán o qué? Ahí platíquenos y ya, pues si es que nos están sintonizando ya por la aplicación Gren Punto Radio, recuerda que en cualquier parte de la República Mexicana. También saludos para la señora que siempre nos habla desde Monterrey, le mando también un saludote. Pero donde quiera que te encuentres, puedes ir pidiendo tu complacencia por medio del audio de WhatsApp al 8717-3618-85 o el teléfono en cabina línea directa con nosotros, 871-7126-971. Pues para que vayas alivianándote, ¿no? Es miércoles, yo pienso que tenemos que pues darle toda la enjundia posible, puesto que llovió ayer, así que ya refrescó, ya hay que sacudirnos como que a lo mejor esa pesadez que muchas veces el calor puede llegar a provocar. Por otro lado, provecho para toda la bandita que apenas está almorzando, echando una gordita, pues no sé, dan ganas también de un menudito. Porque, pues, es que sí, también se vale, no solo los domingos, cualquier día es como que, ¿sabes qué? Un menudito. ¿Con pan francés o tortilla? Ahí te dejo la pregunta para que la contestes por medio del WhatsApp. Y bueno, antes de continuar me presento, yo soy Víctor Morlop y te voy a estar acompañando en estas dos horitas. Vámonos con esto de Grupo Firme y Grupo Frontera. Esto tiene por nombre Modo Difícil 11:08. Tenemos 29 grados.

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8: Y ahora sí, ya nos dieron las 11 con 21 minutos. Tenemos 28 grados centígrados de temperatura en la comarca lagunera. Vamos a poner estos saludos que nos mandan por medio del WhatsApp.
9: ¿Me puedes felicitar a mi hijo que hoy cumple años? Se llama Jesús Alejandro de la Torre, de parte de su mamá Carolina.
8: ¡Claro que sí! ¡Qué chulada! Muchísimas felicidades para Jesús Alejandro de la Torre, que se la pase muy bonito hoy en su día, está de manteles largos. Y bueno, qué bonito que lo felicitaron aquí en la radio, ¿verdad? Su propia madre. Ahora sí, vámonos con esta rolita que nos pidieron por el WhatsApp. Que también tiene saludos. Dice, oye, donde yo vivo, para acá no cayó ni una gota. Híjole. Y ahorita ya se va a sentir el bochorno, porque tenemos 28 grados y ya está saliendo el sol. Bueno, te dejamos con esto de Banda Arrolladora Limón, la otra cara de la moneda.

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1: Y bueno, ya son las 11 con 34 minutos, tenemos 29 grados centígrados de temperatura en la comarca lagunera. Oye, fíjate que hace falta Lili, como que uno se acostumbra a la rutina de que ahorita llevamos con Lili Rincón, pero ya está a gusto disfrutando de sus vacaciones y es importante descansar. Si ustedes también se encuentran camino a sus vacaciones o ya están disfrutando de ellas, pues qué chulada, merecidas que las tienen. Oye, ahora por otro lado, déjate platico una situación que sucedió por allá del 1800. ¿Y por qué hace tanto? Bueno, Roque José Florencio nació con una genética tan descomunal que, bueno, antes que nada, él era esclavo. Ahora, Roque José Florencio, como te comentaba, nació con una genética tan descomunal que si tú ahorita lo pusieras en una tarima, en un concurso de fisicoculturismo, no podrías diferenciarlo de los demás participantes. Por eso, los blancos de aquel entonces se lo llevaron y lo usaron como semental, haciendo que se apareara hasta 3 veces al día. Y claro, esto con fines de, pues, tener esclavos con una supergenética como la que el padre, ¿verdad?, tenía. Esto, pues, se da más o menos una estimación que tuvo alrededor de 200 hijos en total. ¿Y hasta qué edad crees que vivió el compadre? Hasta los 103 años de edad. Tal vez esa es la clave, ¿no? Uno tiene que estar así 3 veces al día para ser longevo. Y ¿te imaginas la condición que tenía el pelado? Híjole. Pero bueno, imagínate, dormía sus 8 horas diarias, 3 comidas al día. Solo se dedicó a procrear. Híjole. Muy bien, ahí te dejamos eso porque creo que está un poquito relacionado a lo que vamos a abordar más adelante. Pero qué loco, ¿no? A lo mejor y en aquel entonces, yo creo que todo es con medida, al fin de cuentas. Uno como que le da risa a la nota y te pones a pensar muchas cosas, pero el ritmo y el estilo de vida a lo mejor y no era sostenible porque pues es mucho desgaste. Como bien comentan, ya ves que José le pasó algo similar. Pero bueno, vámonos pues con esto de Tropicalísimo Apache. Saluditos para el buen Esteban, para Mario y para Moy. Esta tiene por nombre Loco, 11 con 37, tenemos 29 grados. We'll be right back.

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6: Y bueno, ya son las 11:50. Tenemos 29 grados centígrados de temperatura en la comarca lagunera. Siga pidiendo sus rolitas por medio del WhatsApp al 8717361885 o el teléfono en cabina, línea directa con nosotros, 871-7126-971. Provecho para todos los que están comiendo. Hay antógenos por medio del WhatsApp. Vámonos con esto que nos piden. Tiene por nombre Juárez y es con banda Z. Ya son las 11:51, 29 grados.

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Y bueno, ya son las 12:09. Tenemos 29 grados centígrados de temperatura en la comarca lagunera. Y bueno, con anterioridad hablamos acerca de... Muchos lo llamaron suertudo acá por los comentarios de WhatsApp. De Roque José Florencio, este esclavo. Claro, porque en aquel entonces era un esclavo. Vivió 103 años, tuvo alrededor de más de 200 hijos. Y pues bueno, lo utilizaban como semental, ¿verdad? Porque pues se apareaba 3 veces al día. Y te digo, 103 años de edad llegó a vivir esta persona. Esto por su descomunal físico, por su genética privilegiada, al fin de cuentas. Ahora, ¿por qué comenté eso al inicio del programa? Porque me pareció chistoso. O sea, no de manera respetuosa, sino de que dije, o sea, imagínate, salió la nota y dije, jiji, jajaja. Pero, actualmente, lo que está pasando con el capitán de Francia, en este caso, Kylian Mbappé, con una... ¿Qué es? Una senadora de... Creo que es de... Deja checo para no echarte mentiras. No sé si es de Paraguay, Ecuador. Está checo bien de dónde es. ¿Va? Pero fíjate lo que estuvo diciendo después del partido que tuvieron. Ella tuiteó: camerunés colonizado, fingiendo duro ser francés, resentido, rico, nuevo, prepotente y feo. Estuvo nervioso y muerto de miedo todo el partido, como todo su equipo. No pudieron meter ni un gol, ganaron de... Bueno, puse una mala palabra. Lo único que muchos reclamamos es que Albirroja es de no haberle dado una bofetada de mano abierta después de que terminó el partido. Y eso que no soy fanática del fútbol. ¿Qué tú dices? Que una senadora se esté pues prestando de esa manera... Pues da mucho que desear, ¿no? Por otro lado, no se quedó con las ganas y volvió a poner ahí en la red social de X. Puso: bruto, no aprendió ni a escribir, en vez de leche materna chupaba cocos. Y lo más instruido que escuchó eran chimpancés. Le hubieras mostrado el dedo Orlando Gil. Es un jugador. Yo lo hago en el Senado y no pasa nada. Y pues ya, después de todo esto, lanzaron un comunicado de su país y todo, diciendo que ese tipo de cosas no lo representaban. Pero uno quiere ver que arda Troya, uno quiere ver que la chispen. Pero porque imagínate, ¿en qué estamos? O sea, ¿en qué año estamos que existan este tipo de racismos tan abiertos? O sea, qué horror, ¿no? Al fin de cuentas, qué triste lo que tuiteó Kylian Mbappé. Pues fue así como que... los jugadores lo hicieron increíble. No creo que tú representes al país. Y ya, o sea, le dio como que una cachetada con guante blanco. Pero qué tristeza, ¿no? O sea, que personas tengan ese tipo de pensamiento y se encuentren en posiciones, por así decirlo, tan privilegiadas. Qué tristeza. Pero bueno, ahí te lo dejamos por si no lo sabías. Ahorita voy a buscar qué fue lo que puso Mbappé. Vámonos con esto de Mi Barrio Colombiano. Y Benetti ya tiene por nombre El Hombre Que Yo Amo. 12:12, tenemos 29 grados.

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1: Temperatura 30 grados.
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3: Y bueno, ahora sí ya nos dieron las 12:25. Tenemos 30 grados centígrados de temperatura en la comarca lagunera. Dice, buenas tardes, saludos desde la Huasteca Potosina. ¿Podrías mandar un saludo a todos los chavos del autolavado Aquismón, de los que los escuchamos vía internet? Muchísimas gracias por estarnos sintonizando hasta por allá. Un abrazo enorme acá desde la comarca lagunera. Que también acá comentan, saludos a mi comarca lagunera, a la familia Olvera de Pénjamo Gómez Palacio. Claro que sí, de tu parte. Vámonos con el siguiente audio que nos mandan por medio del WhatsApp. ¿Qué ole qué?
6: Con el
15: Hola, hola, Víctor. Buenas tardes. ¿Cómo estás?
3: Todo bien, gracias a Dios.
15: Oye, ¿me puedes, por favor, complacer con la canción de Cuando me tocas así? De los chicos de barrio, porfis. Gracias.
3: Claro que sí. Ahora sí, porque tú lo pediste y sabemos que te encanta. 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
1: Temperatura 30 grados.

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12: Temperatura 30 grados.

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1: Y bueno, ya son nada más y nada menos que las 12 con 37 minutos. Tenemos 30 grados centígrados de temperatura. Oye, fíjate que estaba ahorita checando aquí las redes sociales y me salió un video que, bueno, dice advertencia, el siguiente video contiene imágenes sensibles y a decir verdad, sí, da mucha tristeza. Y es que una trabajadora de una guardería lanzó por el aire a un niño de 23 meses, quien se golpeó la cabeza contra el suelo. De acuerdo con una demanda presentada por su familia, el menor sufrió una lesión cerebral traumática y pérdida de audición consecuencia del incidente. Y bueno, en dicho video se aprecia cómo, pues, la cuidadora está jugando con el niño. No se ve que tenga algún tipo de malicia o que lo haya hecho de manera intencional, pero sí responsable, porque al fin de cuentas esto vendría siendo negligencia al momento de tener un cargo en el cual se involucra, pues, el trato de bebés, ¿sí? Se supone que tiene que haber capacitaciones, el evitar este tipo de situaciones, pues, es primordial. La mujer lanza al bebé así como de que... y tómala, el bebé se le va para atrás. Ella tropieza al tratar de voltearse y cae encima del pequeñín. Y pues bueno, como ya escuchaste, le provocó, pues, ahí una... ¿cómo dice? Una... sufrió una lesión cerebral traumática y pérdida de audición. Y él, pues, es inocente. La cosa es de que, pues, ya se fregó él y su familia. ¡Qué tristeza! No sé cuáles repercusiones legales apliquen para dicha trabajadora. Pero bueno, triste, triste noticia. Vámonos con esto de los nuevos federales. Tiene por nombre ONTAS. 12 con 39. Tenemos 30 grados.

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1: Temperatura 31 grados.
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10: Y ahora sí, ya nos dieron las 12:50. Tenemos 31 grados centígrados. Nos duró poquito el gusto de que estuviera así fresquecito, ¿verdad? Ya, bienvenido el bochorno. Pero bueno, ya es miércoles. Miércoles, mañana jueves, viernes y tan tan, otra vez a descansar. Por otro lado, gracias por habernos permitido acompañarte en estas dos horitas. Te esperamos mañana igualmente de 11 de la mañana a 1 de la tarde aquí en las 5 seguiditas, porque ya estamos prácticamente a nada de despedirnos. Vámonos pues con esto de Ramón Ayala, tiene por nombre Para Poder Llegar a Ti. 12:50, tenemos 31 grados.

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1: Temperatura 31 grados.
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0: ¿Qué tal? Muy, muy buenas tardes. Bienvenidos a una emisión más de Actualidades Grem. Un gusto estar con ustedes en esta ya mitad de semana, miércoles 8 de julio de 2026, 1:00 p.m. con 1 minuto, 31 grados la temperatura. Aquí en el centro de Torreón, yo soy Manuel Cerrato, les damos la bienvenida, los invitamos a que se queden aquí a lo largo de la siguiente hora. Vamos a estar revisando lo que destaca en la información, estaremos también al pendiente de todos sus reportes, inquietudes, necesidades, todo aquello que deseen compartirnos a través de los puntos de contacto que ya conocen. 8717-110260, 871-7126-971. Por supuesto, el WhatsApp 8717-361799. Redes sociales, estamos en X, en Facebook, en Instagram y en YouTube como Noticieros Grem, adicionalmente como Actualidades Grem en Facebook. También por esa vía pudiésemos, si así lo desean, estar en contacto. Muchísimo que revisar, como siempre, más lo que ustedes nos digan. Berta Reyes, ¿cómo estás en esta ya mitad de semana?
1: Hola Manuel, buenas tardes a todos nuestros amigos reescuchas, muy bien. Hoy, particularmente, en este día, estoy inmensamente feliz.
0: ¿Por?
1: Porque un día como hoy, pero de hace 22 años, Leonardo López Reyes me dio la dicha de ser mamá.
0: Órale, mamá, felicidades, mocha. Enhorabuena.
1: Sí, él nació a las 3 de la tarde, así que ahorita todavía no nacería.
0: Ah, todavía entonces, no, todavía
1: estaré
0: no,
1: yo,
0: todavía no, todavía no.
1: Entre yo ahí, todo mi panza, ahí esperando y escuchando música de Luis Miguel, por cierto. Y pues desde que le mando un abrazo, un enorme saludo a mi niño hermoso, que siempre para las mamás van a ser nuestros niños, nuestros hijos, aunque ya sean unos adultos, todos unos hombresotes que ya pues están dedicándose a lo que les gusta. Pues desde aquí todo mi amor para mi Leo. Ay, no, es que nada más decir el nombre de mis niños es me cambia la vibra. Y por ejemplo ahorita me vino a la mente Manuel y Valen y David, esas mamás que dicen que siempre se tiene un hijo predilecto o preferido. Yo la verdad no siento eso. Dicen que sí, pero yo la verdad no. Si a mí me dicen, ¿a quién eliges? Uh-huh. Yo prefiero no elegir a ninguno, porque yo no puedo. A los dos yo los amo con sus virtudes, con sus defectos, con su mal carácter de chuletita hermosa, preciosa, pero no, yo no podría elegir, la verdad.
0: Fíjate que hay quienes sí dicen abiertamente.
1: Sí, no, yo tal. Conozco a una.
0: No, sí, tal, sí. yo también. No,
1: yo la verdad, yo no podría.
0: Y creo que es en común alguna de esas, creo.
1: Es que sí hay hijos odiosos.
0: No sé, pero yo sí conozco madres que sí abiertamente dicen, sí. No, mi preferido o preferida es tal, uh-huh. Sinceramente. Y yo también de pronto digo, ah, caray, eso debe ser una cosa muy fuerte, ¿no?
1: No, pero que hijo, tú escuches eso de tus papás.
0: Sí, ay, sí, sí,
2: no.
0: Sí.
2: Yo claro, la verdad no tengo que lidiar con eso.
1: Ay, ya sé.
2: Resumiendo.
0: Sí, eres, no, eres de hecho. Sí. Igual yo. Exactamente. Sí, no, pero híjole. Ya entendí por qué. No,
2: porque
0: ya.
2: Soy hija única.
0: Sí, porque eres hija única. Yo pensé que te referías a que
2: era la favorita.
0: A que tú no tienes hijos. A que tú no tienes hijos como para entrar en esa disyuntiva.
1: No, mi Vales.
0: Pero sí, ya capté porque eres hija única. Sí.
2: Pero
0: sí,
2: no recomiendo que tengan solo un hijo. No me gusta
1: fíjate
2: ser
1: que,
2: hija
1: fíjate
2: única.
1: Fíjate que eso dice. Yo, por ejemplo, yo quería tener nada más a Leo porque es una fría tener.
2: Es que yo creo que como papás, pues uh-huh. Sí. Tener un solo hijo, yo creo que hay muchos beneficios. Incluso le das una mejor calidad de vida.
1: Ay, sí, sí.
2: Pero no, como hijo no recomiendo, porque toda la atención está sobre ti, no tienes con quién compartir, hay muchas cositas que no.
0: Sí. Bueno.
1: Fíjate que sí. Sí, sí.
0: No, yo les mando un gran, gran abrazo y un gran saludo a mis hermanos, a mi hermano y a mi hermana, que no hay discusión porque todos sabemos que el favorito soy yo. Entonces, por eso no hay como
1: ya
0: discusión.
1: Sé,
0: ¿no?
1: Ya sé.
0: Pero no hay esos celos ni nada, todo el mundo sabemos que soy yo el conce. Entonces, sí, no hay lío.
1: Llega un momento en que tú ya te das cuenta qué tipo de preferido eres en la familia. Por ejemplo, yo jamás dudé en el amor de mis daritos, pero yo siempre supe que Titi era la consen. ¿Por qué? Porque Tere siempre, Titi era como Titi de agua para chocolate. Ella siempre ahí con mis papás, siempre con mis papás. Entonces okay. Yo eso se lo agradezco infinitamente. Y yo dije, pues está bien, ¿verdad? Uh-huh. Pero por ejemplo, tú sabes qué tipo de consen eres. Yo, o sea, yo sí sentí mucho que era yo muy consen de mis daritos, pero no como
2: ¿pero por qué lo ves? ¿Por las atenciones que recibías?
1: Sí, por ejemplo, pues bueno, a ti no te tocaba, pero a veces mi mamá cuando no iba a algún, me llamaba hacia Grem.
2: Okay.
1: Y me decía, Claudio, tu mamá, ¡ay! mi mamá. ¿Qué onda, Nani? ¿Qué pasó? No te has soportado. O sea, cositas de esas.
0: Okay. Órale. Bueno. Sí. Muy bien. Pues ahí está entonces ese asunto, ¿no? Sí. Felicidades a Leo. 22 años. ¿Qué cosa?
1: Es que los tuve a los 14.
0: ¿Qué cosa?
2: No te creas.
0: ¿Cómo pasa el tiempo?
1: Por eso
0: en fin.
1: No veo nada más.
0: ¿Cómo pasa el tiempo? En fin, sí. Bueno, vamos a darle con la información, ¿vale?
2: Sí, tenemos mucho que revisar. Vamos ya con las noticias.

Hasta el momento de los temas de carácter regional, primero nos vamos a ir con la Laguna de Durango. Y es que integrantes de la Unión de Transportistas de Carga y Turismo bloquearon la tarde de ayer el periférico a la altura de la Vicefiscalía Región Laguna. La protesta se originó tras la presunta interrupción de corporaciones de seguridad en un domicilio del poblado de San Sebastián, municipio de Gómez Palacio, donde decomisaron un camión materialista. El delegado regional del organismo, Eddie Silvano Márquez, señaló que el operativo ocurrió sin una orden judicial. Elementos de la Guardia Nacional, Ejército, Policía Municipal y de la Vicefiscalía pretendían asegurar 3 unidades por presuntos problemas con las placas, pero los transportistas impidieron que se llevaran una pipa de agua y un segundo camión. Márquez Martínez calificó la medida como improcedente al asegurar que los vehículos llevaban 45 días fuera de circulación. El líder sindical exigió la devolución inmediata del camión trasladado al corralón y señaló que no es la primera vez que se registra este tipo de anomalías. En otro punto, en lo que va del 2026, el estado de Durango ha sufrido un recorte de 640 millones de pesos en participaciones federales, afectando también a los municipios. De ese total, la mayor reducción se concentrará en el mes de julio, alcanzando los 400 millones de pesos. Al respecto, el gobernador Esteban Villegas Villarreal explicó que el ajuste responde a que la federación no recaudó lo proyectado para este ejercicio. Para garantizar la conclusión de las obras ya anunciadas, el gobierno estatal trabaja en eficientar la recaudación y no descartó la posibilidad de reducir gastos. Además, otros proyectos de infraestructura planeados para este año quedarán en pausa. Y nos vamos hacia el municipio de Torreón, porque con una inversión cercana a los 5 millones de pesos, bueno, pues este miércoles el alcalde Miguel Ángel Riquelme Solís entregó uniformes y equipo a los 990 elementos que conforman esta agrupación. El presidente municipal informó que los principales retos a designar parte de la ola a espacios públicos de manera permanente, con la posibilidad de aumentar el número de colaboradores. El edil no descartó la posibilidad de establecer ciertas condiciones laborales para los que trabajan en esta actividad. Por su parte, el director de Servicios Públicos, Fernando Villarreal, informó que el consorcio ya cumplió con la totalidad de los camiones de recolección que se establecieron en el contrato con su respectivo sistema de videovigilancia. El funcionario dijo que está pendiente la puesta en marcha de la app con la que el ciudadano dará seguimiento a la trayectoria del camión recolector, además de implementar la ruta de reciclaje, así como la creación del centro de aprovechamiento de residuos sólidos. Y también el alcalde de Torreón, Miguel Ángel Riquelme Solís, anunció que los próximos días se van a establecer las medidas de transparencia para vigilar la nueva concesión de limpieza, la cual va a operar desde el pasado 1 de abril bajo el consorcio Ecurbano Ambiental. Este plan incluye una revisión detallada de las condiciones del contrato. También se va a definir a los integrantes del organismo supervisor de limpieza, que aplicará revisiones financieras y operativas cada mes. Y bueno, nos vamos ahora con los temas de carácter nacional. Luego de que el pasado martes el gobierno de México presentó una línea del tiempo de la detención de Ismael El Mayo Zambada y mostró contradicciones en la información presentada por Estados Unidos, además de que la presidenta Claudia Sheinbaum recordó que el ex embajador Ken Salazar dijo que ninguna institución estadounidense participó en la captura. Bueno, hoy la presidenta de México presentó el fragmento de una entrevista en la que Ken Salazar asegura que no tiene pruebas para vincular al expresidente Andrés Manuel López Obrador con el crimen organizado. Tras otra muerte de migrante mexicano a manos del ICE en Estados Unidos, México prepara acciones jurídicas. El pasado martes 7 de julio, Lorenzo Salgado Araujo, migrante mexicano sin papeles, murió tras recibir disparos de un agente de la oficina del inspector general del Departamento de Seguridad Nacional en Estados Unidos. Ante este hecho, el gobierno de México anunció la preparación de nuevas acciones jurídicas. La presidenta Claudia Sheinbaum informó que instruyó a Roberto Velasco, secretario de Relaciones Exteriores, para que las gestiones vayan más allá de las notas diplomáticas y las presentaciones ante la Comisión Internacional de Derechos Humanos. La presidenta de la República, Claudia Sheinbaum, señala que México se coloca sobre los 10 países con mayor inversión extranjera directa.
Además, destaca que el país cuenta con la tasa de desempleo más baja de todos los países integrantes de la Organización para la Cooperación y el Desarrollo Económico. También la presidenta de México, Claudia Sheinbaum, rechazó las versiones que señalan que la selección de Ecuador recibió amenazas por parte de grupos del crimen organizado. Indicó que los mismos jugadores lo negaron y que esto fue para hablar de los mexicanos y de la selección. Nos vamos con los temas internacionales, y es que en el marco de la cumbre de la OTAN en Turquía, el presidente Donald Trump afirma que la tregua con Irán se ha terminado. Tratar con ellos es una pérdida de tiempo, fue lo que dijo el mandatario. El presidente de Estados Unidos afirmó que Irán está liderado por gente enferma, así lo calificó, y descartó nuevas negociaciones entre ambos países. Además, lanzó nuevas amenazas de ataque. Y en el último tema del mundo, el presidente de Estados Unidos, Donald Trump, dijo que España es una causa perdida y pidió cortar todo el comercio con dicho país, incluidas las visitas. Y con esto llegamos al final del recorrido informativo. Si quiere conocer más temas, puede ingresar a nuestro portal en www.noticierosgrem.com.mx. Yo soy Valeria Quiñones y continuamos aquí en Actualidades Grem.

El pronóstico que nos envía la Comisión Nacional del Agua indica la presencia de circulación ciclónica en niveles medios y altos en la atmósfera, combinada con canales de baja presión. Y esto estará ocasionando lluvias pues en gran parte del territorio nacional, más específicamente en el centro y sureste. Para nuestra comarca lagunera se espera clima caluroso por la tarde, cielo con nubosidad la mayor parte del día y viento leve a moderado y en ciertas horas de la tarde fuerte. También existe posibilidad de precipitación. Esta posibilidad es mínima. Temperatura máxima para el día de hoy de 33 a 36 y mínima para mañana de 20 a 23. En estos momentos la temperatura ambiente aquí en el centro de la ciudad de Torreón es de 31 grados centígrados.

0: Así las condiciones climatológicas para el día de hoy.
1: Bueno, pues hay un panorama de algunos de los temas que destacan al momento. Tendremos, por supuesto, muchísimo, muchísimo más a lo largo del programa. Y estaremos listos para comenzar a dar salida a todos sus reportes y a toda su comunicación. Mientras tanto, vamos a la pausa, es la 1:15, 31 grados. Regresamos enseguida.

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0: La 1:18, 13:18, 31 grados la temperatura aquí en el centro de Torreón. Bueno, vamos a darle, a ver, listos ya para dar salida a sus reportes y a todo lo que ustedes nos dicen. A ver. Orden cronológico, a ver. Nos dicen acá, Alcantarilla Tapada, que tiene más de un mes, Colonia J. Luz Torres, calle Marcos Esquivel, esquina con Matías Gurrola. Luminaria apagada, avenida Laguna de Zempoala, entre Términos y Tequesquitengo, Colonia Carmen Romano. Ok. Nos dicen acá que ahí donde antes era Gigante, donde se instaló el circo. ¿A poco ya se fue el circo? Fíjate, tenía ganas de ir.
1: Dos. Creo que había dos.
0: Ah, no sabía.
1: Sí, yo quería ir al otro y bueno, ganó el tiempo.
0: Bueno, pues no sé si era ese. No, no sabía que había dos. Yo pensé que nada más era uno, pero qué mal, ya no fui. Bueno, que quedó mucha basura por el lado de la Juárez. Ok, para no variar, otro brote de aguas negras, calle, pues la misma, calle Marcos Esquivel, cruce con Matías Gurrola, colonia J. Luz Torres. Ya tenía mucho, sí, ya se reportó, no han venido. A ver. Para solicitar su apoyo, ya que en la colonia Loma Real 2, sobre la avenida Bromo, entre La Paz y Barranca del Cobre, los registros están llenos, para no variar otro.
1: Qué raro.
0: Es un problema ya severo, que el drenaje está obstruido. Sería posible que nos apoyen, que nos manden a desasolvar los registros. Estos están por la banqueta y toda esa área tiene ese problema. Ok. Una buena, gracias. Ya arreglaron las lámparas de la carretera La Unión La Partida. Faltaron algunas, pero la mayoría ya están funcionando. Bueno, pues por lo menos, ojalá que arreglen las que faltan. Increíble ver cómo manejamos en la laguna. Cero respeto, capacidad mínima de reacción y de educación. Sí, totalmente de acuerdo. Cada vez hay más impertinentes al volante, por no decir otra cosa. Cada vez más.

0: nos dicen, Boulevard de los Viñedos, abrieron un negocio, desconozco si cuentan con licencia de funcionamiento o no. El gran tema es que para tener su operación y funcionamiento durante todo el horario en el que atienden, abren la reja de la cochera y la dejan así durante todo el horario de funciones del negocio. Impiden el paso peatonal y es peligroso bajar a la calle porque incluso se estacionan indebidamente sobre el camellón y hacen que el carril para circular sea de un vehículo más, la gente caminando. Ayer una vecina con carreola casi tiene un accidente por lo mismo de que no se puede pasar por la banqueta. Comparto evidencia fotográfica. Hicimos el reporte al 073, atención ciudadana, y lo ilógico es que me reportan que ya fue atendido y concluido, pero ellos continúan como si nada. El negocio está exactamente igual. Fui personalmente a inspección y verificación porque ahí me remitieron del 073 y solo me dijeron que ya lo traían para visita, pero que se podían arreglar y la situación sigue igual. Caray.
1: Válgame lo que tener eso es tener influencia.
0: Sí, no se debería, y qué mal por las áreas competentes que dan este tipo de respuesta. Por un lado, que digan que ya atendido y concluido, y por otro, que digan que se puede arreglar el negocio. Pues a ver, ojalá que se atienda. Y si está habiendo un riesgo para la gente que va caminando, si ya hay ese antecedente de que una persona con carreola casi tiene un accidente por lo mismo, tendría que considerarse todo eso. Y sí, aquí nos mandan la fotografía donde tienen mesas y sillas en la cochera. Ajá. El tema es que justamente para que los clientes entren allí, pues abren de par en par la reja, el portón, y eso es lo que obstaculiza el paso peatonal. Uh-huh. Sí, ahí las imágenes son muy, muy claras, ¿no? Así es que pues ojalá esto tenga atención y se llegue pues a una solución que sea benéfica para todos. Digo, aquí la persona nos decía, desconozco si hay o no licencia de funcionamiento. Ojalá que la tengan, porque bueno, tener ahí negocio es derecho de las personas que lo quieren tener, pero también es derecho de las personas el libre tránsito.
1: Uh-huh. Y
0: caminar con seguridad. Y ahí, ante esa obstrucción, pues se ponen en riesgo, como ya pasó, nos dicen, a una señora que iba con carreola. Ok, pues ojalá esto tenga orden, vamos a estar al pendiente de ello. A ver. Nos dicen acá, zanja abierta atrás de la clínica 66, está peligrosa. Ok. Bueno. Bueno, todo lo que nos dicen está en seguimiento y ya canalizado. Hay algunas cosas que, a ver, de las que hemos ya tomado nota, algunos reportes que nos piden pues no comentar públicamente, solamente nos piden la canalización y demás, pues entonces así lo haremos, por supuesto. Ok. Bueno, gracias por los comentarios. Ahorita le damos salida a estos otros comentarios para que luego el corte no nos interrumpa. Vamos a la pausa, 1:26, 13:26, 31 grados temperatura. Regresamos enseguida.
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2: Quisiera reportar una luminaria que no han acudido a reparar. Esas 5 cuadras de la Plaza de Toros por la calle Rodríguez, en privada Pedro Moreno, número 757, en la colonia Francisco Villa.

0: 1:28, 31 grados. Nos dicen, buenas tardes, esto fue lo que dejó el circo que estaba ahí en Gigante. A ver si pueden venir a limpiar. Más adelante hablamos del tema de la limpieza. Quiero hablar del tema de la limpieza, por supuesto. A ver. César, Gerardo, todos los días me gusta escuchar sus programas. Si fuera como en aquel programa, no sé si se acuerden de Acción y dijeran las secciones, que fuera o no, son bastantes las que he oído. Agradecerles por este bonito programa, que siga ese éxito y Dios los bendiga. Muchas felicidades para tu hijo, para Leo.
1: Ah, gracias.
0: Bueno, muchas gracias. Sí, no, bueno, no, no sé si se refiere a eso, pero el otro día platicamos de qué, de este programa Acción.
1: Uh-huh. Y que era error, gol, error y figura.
0: Uh-huh. El oso, lo negro del arbitraje. Uh-huh. Ahí hubiera estado el árbitro, la figura. Uh-huh. En lo negro, ahí hubiera estado el árbitro francés que pitó el Argentina-Egipto. Uh-huh. Yo amo a Messi, pero qué injusticias le hicieron a Egipto, de verdad.
1: Oye, ¿y qué mala fama le están? Estoy viendo muchos reels donde están echando la culpa a Messi, que porque es el consentido y que se ve que puro, o sea, ¿cómo no va a ser grande si tiene ese tipo de protección por parte de la FIFA? No, eso ya se
0: Eso dicen, sí, lamentablemente medio que se empaña. A ver, sus cualidades y sus méritos son indiscutibles. El tipo para mí es el mejor de todos los tiempos. Pero luego estas cositas dejan que pensar. Yo creo que ni Messi ni Argentina necesitan favores de ninguna índole, creo yo. Pero sí, lo que pasó con Egipto ayer, híjole. O antier, ¿cuándo fue? Bueno,
1: antier, ¿no? Porque ayer ganó.
0: Antier, sí, exactamente, sí. De verdad está de analizarse y deja mucho que pensar. Bueno, vamos a continuar con más aquí en Actualidades.
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0: Bueno, en esta presencia constante que tiene el Instituto Federal de Defensoría Pública del Poder Judicial de la Federación, nos da mucho gusto platicar con Jorge Óscar González de la Paz, asesor federal de migrantes de la Defensoría Federal, para hablar del tema de la regulación migratoria en nuestro país. Jorge, ¿cómo estás? Bienvenido, buenas tardes.
3: Hola, ¿qué tal? Buenas tardes.
0: ¿Cómo es mejor, Jorge u Óscar?
3: Jorge Óscar
0: completo, perfecto. Bueno, pues a ver, ¿de qué hablamos para irle entrando a este tema de la regulación migratoria en México? Cuando hablamos de, a ver, de que tiene que haber un estatus pues legal aquí en el país, sabemos que el fenómeno migratorio pues ya lleva años. En fin, a ver, ¿cómo le entramos al tema, Jorge Óscar?
3: Sí, mira, gracias. El tema de la regularización migratoria es respecto a todas las personas que sean extranjeras, que no sean nacionales y que se encuentren en territorio mexicano o que deseen entrar a él. Entonces todas esas personas que quieran permanecer de alguna forma legal, pues es necesario que realicen un trámite de regularización migratoria.
0: Uh-huh. Sí,
3: a grandes rasgos,
0: ¿sí? Exactamente. Sí, o sea.
3: Entonces. Ajá. Claro. Sí, adelante. Bueno, el tema de la regularización migratoria, como te digo, implica por todas aquellas personas que están en el territorio mexicano, que quieran ingresar a él y quieran permanecer de forma legal. Las formas son distintas, entre ellas, sobre todo el tema principal que vemos en la Defensoría Pública Federal, es la regularización migratoria por razones humanitarias. Uh-huh. Hace unos meses hablábamos sobre el tema de refugio.
0: Sí.
3: Sí. Entonces, todas estas personas que son solicitantes de refugio, digo solicitantes, o también ya como refugiadas, pueden adquirir una regularización migratoria por razones humanitarias, ya sea temporal, cuando apenas son solicitantes, o pueden obtener una regularización permanente cuando ya son reconocidos como refugiados.
0: Uh-huh.
3: Igualmente,
0: sí,
3: hay algunas otras formas de regularizarse cuando la persona está casada con persona mexicana, cuando tiene hijos nacidos en México. Son algunas de las formas también en las que pueden obtener una regularización migratoria. Uh-huh. Otras formas de regularización migratoria puede ser cuando una persona extranjera está en estado de gestación, que está embarazada, también puede obtener una regularización migratoria. Menores, niños que estén en territorio mexicano, que no estén acompañados o que lo estén, pueden obtener también una regularización migratoria. Cuando las personas se encuentran igual en territorio y se encuentran enfermas de una enfermedad, alguna cuestión grave, también lo pueden adquirir. Cuando las personas han sido víctimas de delito dentro del territorio mexicano, también pueden obtener una regularización migratoria. Esas son algunas de las formas en las que las personas se pueden regularizar para estar de forma legal en territorio mexicano.
0: Uh-huh. Ahora, déjame ir un poco más hacia lo general, digamos,

0: ejemplo, ¿qué tipo de qué países necesitan un visado especial para entrar a nuestro país?
1: Bueno, para México, por las garantías de las que pues, gozamos todas las personas que se pretenden ingresar al territorio mexicano, pues todas las personas pueden ingresar siempre y cuando hagan este tipo de trámites, los cuales son sencillos en sus propios países. No es como el ingreso al país vecino,
0: Sí,
1: que es
0: exacto.
1: una situación pues, un poquito más complicada. Pero cuando las personas quieren ingresar al territorio mexicano, que están en su país de origen, digamos, entre lo que más se frecuenta, Honduras, Guatemala, El Salvador, Colombia, en sus países hay consulados mexicanos, acuden a su consulado, al consulado, perdón, mexicano, para realizar el trámite de visa, como cuando nosotros, el mexicano, quiere ingresar al vecino país del norte.
0: Sí,
1: ¿Sí?
0: porque
1: Entonces,
0: el
1: sí, realiza una serie de documentos, requisitos que tiene que llenar de trámite, sobre todo su pasaporte, ¿sí? Y tiene que comprobar el motivo de viaje, aunque pues no es precisamente este tanto el trámite que la Defensoría Pública, no es el que más atendemos, ¿no? Pero sin embargo, existe, pero en efecto, ese trámite, ¿no? De las personas turistas que desean ingresar al territorio mexicano, aunque repito, pues no es precisamente el principal que tenemos la Defensoría Pública, como bien lo saben. La Defensoría Pública pues atiende principalmente personas de escasos recursos, ¿no? Pero en
0: Sí, sí,
1: efecto lo
0: sí.
1: existe, ¿no? Existe este trámite.
0: Sí, exacto. Sí, lo preguntaba porque nosotros como mexicanos, pues hay muchísimos países que no nos piden visa, que podemos entrar sin problema con nuestro pasaporte. Igual México permite la entrada de extranjeros con puro, bueno, en muchos países con puro pasaporte, aunque hay algunas nacionalidades que sí requieren una visa para entrar a nuestro país.
1: Así es, lo que pasa es que para ingresar, perdón,
0: Sí.
1: perdón que te interrumpa, para ingresar al territorio mexicano, lo que pasa, con que tengan su pasaporte, al momento de ingresar se les puede dar un permiso, una forma migratoria. No
0: Sí.
1: es como tal una visa, como la visa, repetimos, el ejemplo que tenemos más cercano, ¿no? De ingresar al vecino país del norte, sino cuando la persona extranjera que venga de España, Europa, Sudamérica, hasta Estados Unidos, ingresan o deben ingresar por las franjas fronterizas con su pasaporte y solicitan un permiso, el cual ahí se les anota la cantidad de días que van a estar. Entonces no es como tal una visa.
0: Exacto. Ahora, Jorge Oscar, si nos pudieras también explicar la diferencia, por ejemplo, entre una regulación migratoria y, por ejemplo, porque no es lo mismo, digo, para que la gente no mezcle, obviamente no es lo
1: Sí.
0: mismo que una naturalización, ese es un proceso distinto de obtener
1: Exacto.
0: la nacionalidad mexicana, ¿no?
1: Exacto. Uno procede del otro.
0: Exactamente. Si nos concretamos nada más en la regulación migratoria en México, ¿cómo se da? ¿De qué depende? ¿Cuáles son las circunstancias en las que estaría una persona que necesite regularse?
1: Okay. Voy a hablar primero de la regularización, así rápidamente, de la persona solicitante de refugio, el tema que hablamos en la otra ocasión que tuvieron a bien invitarme.
0: Sí.
1: La persona solicitante de refugio puede regularizarse, le dan una visa, esa sí es una visa por razones humanitarias, de un año, es de un año porque es para por mientras está en trámite de refugio. Cuando se resuelve su trámite de refugio, obtiene una regularización migratoria, pero como residente permanente. Cuando la persona ya es residente permanente, tiene 2 años con su tarjeta de residente permanente por haber sido reconocido como refugiado, entonces puede naturalizarse. El trámite de naturalización es en la Secretaría de Relaciones Exteriores. Si tiene un costo, todo lo que es refugio, no tiene ningún costo. El trámite, por supuesto, obviamente nuestros servicios mucho menos. El trámite con la COMAR, que es el que se encarga de realizarles todo lo referente al refugio, es gratuito, pero ya cuando van a la situación de la naturalización, que es en relaciones exteriores, ahí sí tiene un costo aproximado de 9.500 pesos. Eso cuando ya tienen los 2 años con la tarjeta de residente permanente.

0: Okay.
1: Entonces, por eso te decía que una cosa procede de la otra. Primero uh-huh. tiene su residencia permanente, pasa 2 años, una serie de requisitos relativamente sencillos y puede obtener una naturalización para obtener la nacionalidad mexicana, pues, por esta de esta forma.
0: Okay, correcto.
1: Hablando igualmente, como te comentaba, respecto a las otras formas de regularización, cuando una persona es víctima de delito aquí en México y es considerada como tal, como víctima por el Ministerio Público, puede obtener también una regularización migratoria por razones humanitarias. Entonces, sin embargo, para la naturalización sí tiene que tener una residencia permanente, no una de razones humanitarias temporal. ¿Sí? Uh-huh, entonces, uh-huh. para si hablamos ahorita del tema que tocaste respecto a naturalización emparejado con regularización, naturalización, tiene que tener residencia permanente.
0: Ok, correcto.
1: Una de las formas uh-huh. también, una de las formas también de obtener la residencia permanente directa es cuando la persona tiene hijos nacidos en México.
0: Okay.
1: Si la persona tiene hijos nacidos en México y fue el hombre o la mujer, los dos reconocieron al nacido aquí en México como sus padres, entonces también obtienen de forma directa e inmediata la residencia permanente. ¿Sí? A diferencia de cuando la persona se casa con mexicano o con mexicana, obtiene una residencia temporal. ¿Sí? Entonces, si nos vamos al punto de que para la naturalización tiene que ser residencia permanente, ¿sí? Entonces nos volvemos un poquito al punto de que la persona se casa con persona mexicana, uh-huh. ya no temporal, pero si continúa en ese estatus civil de matrimonio con persona mexicana, a los 2 años puede obtener la residencia permanente. Okay. Y ahora sí, con la residencia permanente, a los 2 años puede tramitar la naturalización.
0: Perfecto, pues ahí está entonces
1: tema,
0: la...
1: Es un tema, bueno, a mí me encanta el tema, es un tema amplio.
0: Sí, cómo no. Sí, no, es un tema muy, muy, muy interesante y vale claro. la pena que lo conozcamos todos. Pues sí. Tenemos un minutito, Oscar, ¿algo más que consideres que sea necesario que sepamos?
1: Claro que sí, pues sobre todo que el Instituto Federal de Defensoría Pública en toda la República y hablando en específico del Estado de Coahuila, pues estamos a la orden de toda la ciudadanía, como ustedes siempre nos han apoyado a hacer difusión, estamos a la orden de cualquier persona mexicana o extranjera. Su servidor, Jorge Oscar González de la Paz, está escrito en la ciudad de Piedra Negra.
0: Uh-huh.
1: Y, sin embargo, cualquier persona que tenga alguna duda, mi teléfono puede ser compartido de manera abierta, sin ningún problema, aquí al aire. Y me pueden mandar un mensaje, pueden realizar una llamada. Igualmente también se pueden dirigir al instituto, en el Boulevard Independencia, en la ciudad de Torreón, para alguna entrevista, para alguna asesoría. El hecho de que yo como asesor en migrantes y en Piedras Negras no quiere decir que en otra parte de Coahuila no se les pueda brindar la atención. En uh-huh. cualquier parte de Coahuila se les puede brindar esta atención también a las personas migrantes.
0: Perfecto. Muy bien, pues ahí está entonces el tema y replicaremos la información y bueno, ya que diste luz verde, compartiremos uh-huh. también tu teléfono a quien lo necesite. Pues muchísimas gracias, Jorge Oscar, estamos en contacto.
1: Claro que sí, a sus órdenes.
0: Hasta luego, gracias. Es el licenciado Jorge Oscar González de la Paz, asesor federal de migrantes de la Defensoría Federal. Vamos a la pausa, es la 1:44, 32 grados.

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1: 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Obstrucción de banqueta en Cerrada Mezquital y Avenida Avellanal. Esto en la colonia Arboledas de Torreón.
9: La 1:46, 32 grados temperatura aquí en el centro de Torreón. Seguimos en actualidades. Y bueno, pues vamos con más información. El alcalde de Torreón, Miguel Riquel, me informó que darán seguimiento a lo del drenaje pluvial. Se destinará el recurso para elaborar el MIA, el Manifiesto de Impacto Ambiental, que la Federación pide como parte de los requisitos de este proyecto de drenaje pluvial en el municipio. Sin embargo, dijo que la administración municipal dará seguimiento a este tema, el cual tiempo atrás anunciaba que se anunciaba que estaba incluido en la cartera de proyectos de la CONAGUA, pero pues que hay pocas expectativas de que el recurso se libere. Expuso que desde el pasado sexenio se han asignado en el presupuesto de egresos diversas inversiones para el estado, pero en la práctica no se cristalizan. Vamos a escuchar al alcalde de Torreón, Miguel Riquelme.
10: Quisiera dejar muy en claro, porque luego cuando aparece dentro del presupuesto de egresos de la federación, todo el mundo dice, oye, ahí está el dinero y no lo tomaron. No es cierto. Okay. Al final de cuentas, se requieren un montón de requisitos y la liberación de esos recursos hacia el estado o hacia el municipio, y de ahí la ejecución. Dentro de ello existen una serie pues de requisitos que mi administración está dispuesta a cumplirlos, pero ustedes van a ver que no los van a liberar. Nada más quisiera yo exponerles un poquito más desde cuándo se está plasmando en el presupuesto de egresos de la federación eso y otras obras. No significa que se vayan a ejecutar, ¿sí? A veces son enjuagues del presupuesto de egresos de la federación como para dejar un hueco y dejar que Conagua pueda ejecutar otro tipo de obras.
11: Usted, ¿sí?, le ha dado seguimiento como senador a estas cosas, ¿verdad?
10: O sea. Pero tengo muchos años en el también cerca del presupuesto federal o de la asignación de recursos. Claro. Yo le dije en muchas ocasiones a Román, le dije, oye, pero no te enredes en el tema. Diles qué necesitan para soltarlo y públicamente entrega el documento. Por ponerles un ejemplo, en Saltillo, la carretera de Ramadero me la pusieron 4 veces y la borraron. Al final no se ejecutó. O sea, no. Son enjuagues del presupuesto. ¿Sí? Porque realmente lo que se está ejecutando desde el presidente de la República, Andrés Manuel López Obrador, es lo que dice el presidente. Por ejemplo, agua saludable, ahí está. Tienen los recursos, sí, pero los bajan ellos. O sea, recursos que tienen ya los municipios y los estados, me los quitaron absolutamente todos desde que yo era gobernador, no desde ahorita. O sea, no hay un solo peso que ejecute el gobierno, el estado o el municipio como era antes, ¿sí? Entonces, pues ya tampoco interesan los paripasos o las partes proporcionales del municipio. Prefiero no ejecutar con lo poco que tiene, ¿sí? Porque es una falsedad. Entonces, yo creo que ahí lo interesante es de aquí en adelante darle seguimiento y les voy a demostrar que el recurso de drenaje pluvial nunca me lo van a asignar. Lo que haya que hacer, lo voy a hacer. El famoso proyecto de 8 millones de pesos, lo voy a hacer, lo voy a pagar. Jamás nos van a dar mil millones para ejecución a...
6: ¿Pero se endosan el problema para los municipios?
10: Pues vamos a ver de aquí en adelante si es cierto que nos ponen el recurso. Voy a mandar a hacer el proyecto de manera... De hecho, ya había un avance, más sin embargo no el recurso.
12: ¿Es el Entonces, que le interesa al diputado Atolini?
10: Sí, lo que pasa, sí, es que al plasmarse en el presupuesto de egresos de la Federación, sí, todo el mundo cree que ya está listo y que no, todavía falta mil cosas para que pueda
11: bajar. Se politizó mucho entonces el tema.
10: Pues haciendo creer que aquí está y no lo bajas, y luego no lo puedo bajar, aquí está y mira, te falta esto, o sea, echándose la pelotita
13: unos a otros. ¿No hay entonces ningún rubro donde la Federación apoya a los municipios?
10: Pues ellos hablan únicamente de las participaciones que son por ley, ¿sí? Que se incrementaron, que hay mayores recursos en los ramos correspondientes, pero pues la realidad es que eso es por derecho.
11: Los cálculos no les han salido, incluso Durango habla de un déficit de 640 millones de pesos ahorita.
10: Y más, nomás que eso ya no me toca a mí decirlo. Eso ya no me toca a mí decirlo, pero creo que a final de cuentas hay disposición por parte del municipio para poder atraer cualquier recurso que venga a beneficiar, y sobre todo en materia de drenaje pluvial y sanitario.
9: Bueno, pues ahí lo que señaló el alcalde de Torreón, Miguel Riquelme, con relación a lo del drenaje pluvial. Pues ahí está el tema. Por otro lado, también anunció que en los próximos días se establecerán las medidas de transparencia para vigilar la nueva concesión de limpieza que opera desde el pasado 1 de abril, como sabemos, este consorcio urbano ambiental. Este plan incluye una revisión detallada de las condiciones del contrato. También se definirá a los integrantes del organismo supervisor de limpieza, que aplicará revisiones financieras y operativas cada mes. Los aspectos principales del contrato se presentarán de forma pública una vez que concluye el análisis del documento. Adelantó que hasta ahora el servicio de recolección de basura opera de manera regular y sin registrar problemas en la ciudad, en tanto que el director de servicios públicos, Fernando Villarreal, informó que el consorcio ya cumplió con la totalidad de los camiones de recolección que se establecieron en el contrato con su respectivo sistema de videovigilancia. Está pendiente la puesta en marcha de la app con la que los ciudadanos daremos seguimiento a la trayectoria del camión recolector, además de implementar la ruta del reciclaje, así como la creación del centro de aprovechamiento de residuos sólidos. También, por cierto, los centros de transferencia con los que cuenta Torreón, que antes eran 9, ¿no? Los redujeron a 6. Y que de centros de transferencia pasaron a llamarse puntos de gestión ambiental. No sé si todavía se llamen así o volvieron a llamarse centros de transferencia. Sí, que estos puntos van a ser incluidos en el sistema de videovigilancia denominado LIMPIA, que lo habían anunciado hace algunas semanas, ¿no? LIMPIA, que es un acrónimo, ¿no? Que o sea, para agarrar la palabra LIMPIA y para que se convirtiera en un acrónimo, pues se llama Logística Integral de Monitoreo y Protección de la Imagen Ambiental. Eso significa LIMPIA, usado como acrónimo para este sistema de videovigilancia. Y se van a integrar, pues, los centros de transferencia. Esto, pues, luego del incendio de ayer, ahí en el de la compresora, ¿no? Que dicen las autoridades fue provocado por una persona que entró a quemar llantas para extraer metal, y que eso consumió una parte del material vegetal acumulado, ¿no? La compresora y el centro Reco Verde son los únicos dos sitios autorizados en la ciudad para recibir residuos de vegetales, ¿no? De ramas y vegetación. En lo que va del año se han registrado 2 incendios en estos espacios. Por ello, el municipio ya inició instalación de cámaras de monitoreo y reforzó la vigilancia de los perímetros para evitar nuevos incidentes. Todo esto se informó en el marco de que les entregaron uniformes y equipo a los integrantes de la OLA, que son 990 integrantes de la OLA, inversión cercana a los 5 millones de pesos. Y hablando de la limpieza, hoy en la mañana, en el programa Contextos, una persona hacía mención a esto, de que Torreón llegó a ser considerada la ciudad más limpia del país, ¿no? En los 80s, creo, y 90s, ¿no? Y bueno, pues estamos lamentablemente muy lejos de...
14: Nada que ver ahora.
9: De esa circunstancia. Y, a ver, no sé esto qué punto de referencia sea o qué parámetro marque, pero el pasado mes de junio, la Asociación Técnica para la Gestión de Residuos, ACE Urbano y Medio Ambiente, ATEGRUS, que es una asociación, bueno, que en Madrid, España, premia a municipios de España, de Portugal y de Iberoamérica en cuestiones de limpieza, ¿no? Proyectos que tengan de limpieza. Esto en el marco de la Feria Internacional de Urbanismo y Medio Ambiente. Entonces, el pasado junio, se realiza cada 2 años, es una bienal. El pasado junio entregaron la escoba de oro a Chihuahua, no me sorprende, la verdad, Monterrey, Pachuca, San Miguel de Allende, Orizaba y Ciudad Victoria, Tamaulipas.
14: Mira.
9: Escoba de oro, que a ver, no es el máximo galardón, porque el máximo galardón es la escoba de platino.
14: Ah.
9: Y resulta que la escoba de platino... hablando de los municipios mexicanos, porque hubo municipios de otros países, de Latinoamérica, de España y de Portugal, insisto, que también reciben este galardón. Uh-huh. Este 2026, el pasado junio, los que recibieron la escoba de oro fueron Chihuahua, Monterrey, Pachuca, San Miguel de Allende, Orizaba y Ciudad Victoria. Pero la de platino, Aguascalientes, que de hecho acumuló su 8ª escoba de platino. Por sus campañas de concientización e inspección en términos de limpieza y de medio ambiente y demás. Atizapán, en el Estado de México, por un plan de eficiencia energética que incluyó la instalación de 30,000 luminarias LED. Querétaro logró su 5ª escoba de platino al consolidar el 100% de cobertura en barrio manual en plazas, parques y calles. Querétaro es una ciudad bellísima, hermosa. Y pulcra, limpísima.
14: Ahí se respira limpieza.
9: Irapuato también recibió la escoba de platino por destacar en educación ambiental y recuperar toneladas de reciclables en sus ecocentros. Morelia, Michoacán, sumó su 3ª escoba de platino consecutiva por programas de limpieza preventiva en ríos y canales. En el caso de Querétaro, también por su modelo integral Orden y Futuro, que sumó luminarias solares y una nueva Secretaría de Medio Ambiente. Y otro municipio que recibió la escoba de platino, Saltillo, en Coahuila, por sus avances en la optimización de los servicios públicos y el reforzamiento de la limpieza urbana. Todo esto pasó el mes pasado, todo esto ya se conocía, ¿no? Qué deseos de que Torreón un día... Ojalá no muy lejano.
14: Pues que volvamos y que nos den una escobita.
9: Vuelva a ser reconocido por su
14: limpieza.
9: Limpieza y pulcritud, ¿no? Si en algún momento se decía de esta ciudad que era la más limpia del país, ¿por qué no otra vez?
14: Claro.
9: ¿Por qué no aspirar? Insisto, y no por este galardón en particular, que a ver, yo no sé. Digo, es un galardón importante porque es internacional, es una feria de urbanismo y tal. Ya va diciendo algo. No sé qué tan aspiracional sea o qué tan referencial sea, pero creo que es un buen antecedente. Y ojalá que, independientemente de galardones o no, qué mejor si hay reconocimientos de este tipo, pero pues que volvamos a tener una ciudad limpia y que nos enorgullezcamos de su limpieza. Nada más que en eso tenemos que contribuir todos. No es una acción meramente de la autoridad. Este trabajo es de todos y de todos los días. Gracias. Bueno, pues ya nos vamos. 1:59, 32 grados. Berta Reyes, gracias.
14: De nada, nos escuchamos mañana.
9: David Pantoja en los controles, gracias a ustedes por estar. Soy Manuel Cerrato. Los espero a las 6 en Contrapunto por Globo 91.1 FM. Que tengan extraordinario resto de miércoles.
14: Me paso una ligada.
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16: 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Solo quiero reportar al camión de basura que entra a Los Laureles. Hoy hicieron un tiradero de basura y no la levantaron. Esto es siempre en la cerrada, Iris. Urge nos apoyen porque no se vale que hagan eso.
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9: Universidades y empresas. Alianza para el futuro regional. Una de las tareas más importantes para el desarrollo de cualquier región es lograr que sus universidades no caminen por un lado y su sector productivo por otro. Cuando la academia se encierra en sí misma, corre el riesgo de formar profesionistas desconectados de los problemas reales. Y cuando las empresas se aíslan de las universidades, pierden la oportunidad de innovar, profesionalizarse y encontrar talento preparado para los desafíos de su propio entorno. Por eso resulta valioso que instituciones de educación superior y organismos productivos cierren filas, compartan diagnósticos, construyan proyectos y entiendan que el conocimiento solo alcanza su verdadero potencial cuando ayuda a transformar la realidad. En regiones como la nuestra, donde cada oportunidad de crecimiento debe aprovecharse con visión, estas alianzas no son un lujo, son una necesidad estratégica. Un buen ejemplo es la firma del convenio entre la Universidad Iberoamericana de Torreón y el Clúster de Servicios Turísticos y Gastronómicos de Durango. Se trata de establecer una colaboración en proyectos orientados al desarrollo de cadenas de comercialización de productos regionales, fortalecer negocios y proyectos de productores locales y presentar planes de negocio vinculados al turismo sustentable regional. Es decir, no se trata solo de acercar estudiantes a empresas, sino de poner capacidades universitarias al servicio de sectores con enorme potencial económico, cultural y social. La gastronomía, el turismo y los productos regionales pueden convertirse en motores de identidad y desarrollo siempre que cuenten con planeación, innovación, organización y visión de largo plazo. La vinculación entre universidades y sector productivo también permite formar mejores profesionistas. Los estudiantes aprenden más cuando enfrentan problemas concretos, cuando conocen las necesidades de los productores, cuando entienden cómo se construye un plan de negocio, cómo se comercializa un producto, cómo se atiende a un visitante o cómo se diseña una propuesta sustentable. A su vez, las empresas y organizaciones reciben ideas frescas, acompañamiento técnico, investigación aplicada y una mirada distinta sobre sus retos cotidianos. Esa relación bien planteada beneficia a todos, a los jóvenes porque adquieren experiencia, a los productores porque fortalecen sus capacidades y a la región porque genera proyectos con mayor arraigo y posibilidades reales de crecimiento. En el caso del turismo sustentable, la alianza cobra todavía mayor importancia. La Laguna y Durango cuentan con historia, paisajes, cultura, gastronomía y productos que pueden integrarse en propuestas atractivas, responsables y generadoras de ingresos para las comunidades. Pero para que eso ocurra, no basta con tener atractivos. Se requiere profesionalización, calidad, narrativa, comercialización, cuidado ambiental y articulación entre actores. Allí, las universidades pueden aportar mucho, desde investigación de mercados hasta diseño de experiencias, modelos de negocio, capacitación y evaluación de impacto. y el sector productivo, por su parte, aporta el conocimiento práctico, la experiencia del territorio y la urgencia de convertir las ideas en resultados. Definitivamente, amigo radioescucha, cuando una universidad se vincula con el sector productivo, la educación deja de ser una promesa abstracta y se convierte en una fuerza concreta de desarrollo. Convenios como el de la Ibero Torreón con el clúster de servicios turísticos y gastronómicos de Durango deben ser vistos como pasos en la dirección correcta, acercar talento, conocimientos e innovación a quienes producen, emprenden y generan identidad regional. Ojalá que este tipo de esfuerzos se multiplique, se sostengan en el tiempo y produzcan resultados medibles, porque el futuro de nuestras regiones dependerá en buena medida de la capacidad que tengamos para trabajar juntos, universidades, empresas, productores, autoridades y sociedad. Nadie construye desarrollo en solitario.
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1: Hola, ¿qué tal? Muy buenas tardes, queridos amigos norteños. Ya andamos por acá acompañándoles en esta tarde de mitad de semana, ya miércoles 8 de julio del 2026. Y bueno, compartiéndoles por acá esta frase que dice: la vida es corta, vívela. El amor es raro, atrápalo. El miedo es horrible, así que enfréntalo. Los recuerdos son dulces, aprécialos. Espero que esta tarde de miércoles, bueno, pues sea lleno de muchas cosas maravillosas para todos y cada uno de ustedes. Y bueno, pues más que listos para invitarles para que le lleguen, aquí ya lo saben, a sus saludos, a sus complacencias norteñas favoritas. En los controles ya también se encuentra por acá nuestro operador estrella David Pantoja, Margarita Álvarez en la coordinación, aquí en la voz tu amiga y servidora Gisela Zapata, ya lo sabes, hasta las 4 de la tarde acompañándote en esta bellísima tarde. Y bueno, pues la invitación 871-7126-971, nuestro teléfono en cabina, háganlo también a través de nuestras redes sociales, estamos a su disposición, y de igual manera háganlo a través de nuestro WhatsApp. Nuestro número es el 8717-361885, por medio del cual nos pueden llegar sus mensajes de texto, hacer llegar sus mensajes de texto o de audio, que les recuerdo que el de audio, bueno, pues lleva mano para las complacencias. Nos vamos con Remy Valenzuela y esto que se llama La Novena Maravilla.

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1: Temperatura 32 grados.
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19: Son las 2 de la tarde con 19 minutos. Ya en estos momentos, aquí en la comarca lagunera, la temperatura marca los 33 grados centígrados. Nos vamos con nuestra primer complacencia de esta tarde. Y bueno, por acá nos está llegando este mensaje de audio. Vamos a ver de quién se trata. Buenas tardes.
20: Hola, Gisela. Buenas tardes.
19: ¿Qué tal?
20: A ver si nos puedes complacer con una canción de Ramón Ayala.
19: Ok.
20: Mi Piquito de Oro.
19: Muy bien.
20: Ahí con un saludo para el Zurdo y el Güero. Gracias.
19: Con todo gusto. Aquí te complacemos. Que la disfrutes.

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1: Temperatura 33 grados.

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2:28, temperatura 33 grados centígrados. Vámonos con los traileros del norte. Y con esta rolita saludamos a nuestro buen amigo Jersey Martínez y a todo el fraccionamiento San Pedro, allá en Ciudad Lerdo, Durango, Abeja Reina.

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1: Sí, bueno, pues nos vamos con más rolitas para todos ustedes que nos siguen acompañando en esta linda tarde. Y bueno, pues nos vamos con la siguiente canción que por acá nos están pidiendo con saluditos. A Pablito, alias el Tata, ya hasta Baltimore. También al tremendo David, por acá le mandan saludos. Vámonos con Bronco y voy a tumbar la casita aquí nomás.

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1: 2:00 PM ya con 33 minutos, la temperatura en los 33 grados centígrados. Y bueno, queridos amigos, bueno, seguimos acompañándoles aquí con más música norteña para que le lleguen aquí a sus saludos, a sus complacencias al 871-7126-971. Háganlo también a través de nuestros mensajes de WhatsApp al 877-736-1885, por medio del cual, bueno, como les digo, nos pueden mandar sus mensajes de audio o también de texto, que el de audio lleva pues mano para las complacencias. Oigan, por acá le mandamos un saludo. Nos piden la canción Le Diré con la Firma. Ahorita se las buscamos con todo gusto, que nos están pidiendo estos temas. Allá hasta Baltimore también les mandamos saludos. Gracias también por estar acá presentes. Y bueno, pues la invitación, amigos, por acá para que se sigan reportando con nosotros en esta bonita tarde de mitad de semana. Nos vamos con la siguiente rolita que ya está por acá en puerta. Es a cargo de Paul Urías y esto que se llama Aquel Amor.

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1: Temperatura. 33 grados.
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12: 2:49. Seguimos avanzando con más rolitas norteñas y también con más complacencias que todos ustedes nos están por acá solicitando. Vamos a escuchar por acá este mensaje de audio que nos está llegando. Buenas tardes.
13: Muy buenas tardes, Gisela. Ahora sí me puedes compartir con la de No le ruegues, de Conjunto Primavera.
12: Ok.
13: Finalmente para mi tío Harry, para el primo Luis. Para Asa, para mis mogos y para mi pato.
12: Sí.
13: Y para toda la gente del 20. Y para mi amigo Maciel.
12: Ok.
13: Ahí, por favor, Gisela.
12: Con gusto.
13: Ya a mitad de semana.
12: Así es. Y bueno, pues aquí los complacemos. Que la disfruten.

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2: Temperatura 33 grados.
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14: 3 de la tarde en punto y ya regresamos con más aquí en Norte 97.1. La siguiente rolita que está sonando en estos momentos va dedicada para Vicente Cázares, es con Invasores de Nuevo León y La Mejor de Mis Tragedias.

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1: Tres de la tarde con 3 minutos, temperatura 33 grados. Vámonos con esto que corre a cargo de la firma y le diré.

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1: 3 de la tarde con 6 minutos, ya en estos momentos las 3.6, temperatura 33 grados. Oigan, y les tenemos, fíjense, sorpresas. Uno, déjame cuento, dos, tres, cuatro, cinco pases dobles en este momento para que vayan a disfrutar Algodoneros contra Charros este viernes 10 de julio en punto de las 7.30. Marquen 871-71-2697-1. Sean uno de los afortunados en ir al juego este viernes. Sí, bueno.
2: Buenas tardes.
1: Hola, buenas tardes.
2: Quiero los boletos para ir a ver a los Algodoneros.
1: Ándele, ¿me das su nombre completo, por favor?
2: Marta.
1: Y le baja Noemí poquito a su audio porque me se estoy oye, bueno, más bien se está viciando. Se escucha como eco. Eco. Sí, ya, ahí estamos, ahora sí. Sí, me decía, ¿cuál es su nombre?
2: Marta Noemí.
1: Marta Noemí. Ay, permítame, sí, déjame la nota. Marta Noemí
2: Hinojosa
1: Ontiveros. Muy bien, pues ya tiene su cortesía doble. Tiene hoy hasta las 8 de la noche para recogerlos o mañana antes de las 2.
2: Muy bien, gracias.
1: Sí, para servirle con su identificación.
2: Sí, gracias.
1: Para servirle y muchísimas gracias. Ya tenemos al primer, a la primera ganadora. Y vámonos con el segundo o segunda. Buenas tardes, ¿quién habla?
3: Buenas tardes.
1: ¿Sí?
3: Hablo para los boletos.
1: ¿Cuál es su nombre completo?
3: Jesús Vázquez Guevara.
1: ¿Perdón?
3: Jesús Vázquez Guevara.
1: Vázquez Guevara. Muy bien, ¿de dónde nos marca,
3: De acá, de la colonia Bastos.
1: Muy bien, y bueno, lo mismo que le dijimos a Marta, tiene hasta hoy a las 8 de la noche o mañana antes de las 2 con su identificación para recoger.
3: Gracias.
1: Para servirle. Felicidades. Vámonos con el tercer ganador o ganadora de esta tarde de mitad de semana, que va a disfrutar esta tarde de viernes el juego de los Algodoneros. Buenas tardes, ¿quién habla?
4: ¿Qué tal, preciosa? Gerardo Medina.
1: ¿Gerardo Medina qué?
4: Martínez.
1: Martínez, ¿de dónde nos marcas, Gerardo?
4: Nos marcamos de acá de Sol de Oriente, Reina.
1: Ándele, pues. Bueno, pues muchísimas felicidades. Al igual que nosotros, los dos amigos que se ganaron sus boletos, tiene hoy hasta las 8 de la noche o mañana hasta antes de las 2 con su identificación.
4: Claro que sí. Gracias. Bien. Y la mejor 97.1, ahí estamos apoyando.
1: Muy amable. Gracias, Gerardo. Y bueno, nos vamos con el cuarto ganador de esta tardecita de miércoles. Buenas tardes. ¿Quién habla?
5: Hola, Wendy Cueto.
1: Wendy Cueto, ¿qué amiga?
5: Venegas.
1: Cueto Venegas, ¿de dónde nos marcas?
5: De acá de Las Luisas.
1: Ándele pues, amiga, pues tiene hasta hoy a las 8 de la noche o mañana antes de las 2.
5: Ok, muchas ¿sale? Gracias, bonito.
1: Igualmente, muchísimas gracias. Nos vamos con el último, ya último o última ganadora de hoy miércoles. Buenas tardes, ¿quién habla?
6: Eusebio García.
1: ¿Eusebio?
6: García Delgado.
1: García Delgado. ¿Dónde nos marcas, Eusebio?
6: Aquí de Torreón, Coahuila.
1: Ándele, pues. Pues ya tiene también su cortesía doble para que vaya a disfrutar esta tarde de viernes el juego de Algodoneros contra Charros, ¿sale?
6: Gracias.
1: Hoy hasta las 8 o mañana antes de las 2. Bueno, pues ya escucharon ahí a los ganadores. Gracias por participar. Más adelante tendremos, bueno, después, ahorita todavía no. En estos días vamos a tenerles más sorpresas. Pero mientras tanto, seguimos con la música. Sí, ya son las 3:10, temperatura 33 grados. Nos vamos con Lalo Mora y esto que se llama Cielo. Aquí nomás.

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17: Seguimos complaciéndote con más rolitas norteñas, claro, por supuesto. Y bueno, tenemos por acá mensaje de audio. Vamos a ver de quién se trata.
18: Hola Gisela, buenas tardes.
17: ¿Qué tal? Buenas tardes.
18: Oye, ¿me puedes complacer con la canción de Intocable?
17: Ok.
18: Enséñame a olvidarte.
17: Ajá.
18: Para Idara Rosas.
17: Muy bien.
18: Saludos de acá de Denver, Colorado. Bonita tarde, Gisela.
17: Ándale, igualmente. Y aquí tienes tu rolita, que la disfruten aquí nomás.

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1: Temperatura 33 grados.

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3 de la tarde con 27 minutos, ya ando diciendo que las 2. La temperatura 33 grados. Nos vamos con este rolita con los Huracanes del Norte y esto que se llama La Carta.

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1: Saludos con esta canción a la racita de noche César, una felicitación a Iker Juárez y Desiree Juárez, que se graduaron de secundaria técnica 92, José Guadalupe Posada y preparatoria Lusac respectivamente. Muchas felicidades y nos vamos con Javi, Karin León y La Morrita aquí nomás.

3:32 PM. Y bueno, pues seguimos acompañándoles con más rolitas norteñas. Para todos los gustos tenemos por acá en esta bonita tarde aquí en Norte 97.1. Ya de verdad estamos, bueno, pues muy contentos porque todos ustedes nos acompañan en esta bonita tarde. Y tenemos saludos de cumpleaños. Sí, saludos cumpleañeros por acá para Nelly Rivera, de allá de Congregación Hidalgo, que hoy está celebrando su cumpleaños. Y bueno, por acá nos están pidiendo poner las mañanitas, con todo gusto. Este saludo es de parte de su esposo Marcelino García. Y bueno, pues para todos los que están festejando alguna fecha en especial, en este 8 de julio, les mandamos nuestros mejores deseos, muchas felicidades, un fuerte abrazo. Y bueno, pues ahí les va con los cadetes de Linares. Felicidades, precisamente, aquí nomás.

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1: Es el Gato Malandrín con Kikín y los Astros, ya a las 3:38.

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2: 15 minutos para las 4 de la tarde. Nos vamos con Morenito de Fuego y estás bien bonita.

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1: 3:48.
2: Temperatura 34 grados.
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12: Oigan, pues vamos a matar dos pájaros de un tiro, porque vamos a escuchar dos rolitas muy buenas. En esta tarde nos vamos a despedir con un audio que tenemos por acá, pero también nos vamos a despedir con una canción que nos están pidiendo para Jesús Adame, de allá de Finisterre. Nos pide la de Isaías Lucero, El día que puedas. Pero bueno, como les digo, antes nos vamos con un audio. Y aquí nos despedimos en cabina de nuestro operador estrella, aquí en los controles, David Pantoja, Margarita Álvarez en la coordinación, aquí en la voz, tu amiga y servidora Gisela Zapata se despide, deseándote una estupenda tarde de mitad de semana. 4:10, temperatura 33 grados. Nos vamos por acá con el audio. Buenas tardes, ¿quién habla? Hola.
13: Buenas tardes, Gisela.
12: ¿Qué tal?
13: Te saluda David del Toro. Qué gusto de saludarte. Ya tenía mucho que no mandaba audios.
12: Okay.
13: Ay, por favor, si me podrías poner una canción. A ver si tienes una de duelo. Por favor. La de, no sé si tienes la de La ley del desprecio.
12: Sí.
13: Para dedicarle a una persona. Uh-huh. Que no sé si será mi novia o es otra cosa.
12: Ah, caray.
13: Porque no sé si ya andará con otra persona o algo. Ay, por favor, Gisela, de parte de David del Toro, y te mando un beso y que tengas bonito miércoles. Ánimo.
12: Igualmente, amigo. Y bueno, échale muchas ganas, mucho ánimo. Hay muchas en el mundo. Y nos vamos con tu rolita aquí nomás. Muy buenas tardes.

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2: Temperatura 33 grados.
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1: Temperatura 33 grados.
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1: Temperatura 33 grados.

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1: Temperatura 34 grados.
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0: 4:22.
1: Temperatura 33 grados.
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1: Temperatura 33 grados.
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1: Temperatura 33 grados.
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1: Temperatura 33 grados.
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0: 4:49.
1: Temperatura 33 grados.
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1: Temperatura 33 grados.
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1: Temperatura 33 grados.
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1: Temperatura 30 grados.
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0: 5:20.
1: Temperatura 30 grados.
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1: Temperatura 30 grados.
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1: Temperatura, 30 grados.
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1: Temperatura 31 grados.
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0: 5.49.
1: Temperatura 31 grados.
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1: Temperatura 31 grados.
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5: Temperatura 31 grados.
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